0: Así es, y bueno, no podríamos
1: con
0: empezar
1: Beto, Pepo
0: mejor.
1: Y
0: sí.
1: Belinda.
0: Con Beli, Beto y Pepo. ¿Belinda?
1: ¿Cómo se llama?
0: Beto, güey.
1: Pues se llama Beli.
2: Beli, Beli, pero Beto no es Belinda, es Beli.
1: Es diminutivo de Belinda.
0: Sí, Beli, Beto y Pepo. Y bueno, como nos, a nosotros nos encanta, empezaremos con chismecito.
1: Claro. Pero no, sí, le preguntaste a ese Berrocha qué tal su... Ah, se no, siente, sí, emocionado.
2: Yo dije, brevemente, dije, estoy
1: extasiado,
2: muy feliz, muy contento, y ya le dije así, ¿vale?
1: Ah, gracias.
0: Así es que Cevita Rocha es una persona de pocas, palabras. Muy conciso.
2: Breve y conciso. Así al grano es. Vamos.
0: Entonces, retomando, vamos a empezar con el chismecito de la semana y empecemos con redes sociales. Pues lo que acaba de suceder es que en la semana pasada... Y toda esta semana también, empezamos desde el viernes pasado y toda esta semana, todas las aplicaciones de Meta han sufrido caídas.
1: Sufrieron.
0: Completamente.
2: Hicieron la desmayación.
0: La desmayación. No sé si a ustedes les pasó. A mí me sucedió que se me estuvo cerrando varias veces WhatsApp. O sea, se me cerraba de la nada y yo como que me empezaba a preocupar porque sentía que ya me estaba fallando mi teléfono. O dije, quizá es una actualización que tengo que instalar, que a lo mejor no me di cuenta, ¿no? Y de repente empecé a ver que no solamente era a mí, a muchas personas les empezó a suceder lo mismo, pero tanto con Instagram como con Facebook, X y WhatsApp.
1: A mí me pasó... Adelante.
2: No, adelante, tía.
1: A mí me pasó con Instagram, pero no me sacaba ni nada. Hagan de cuenta que yo
0: se te bugueaba.
1: No. Entraba y era como una como dos actualizaciones pasadas. No tenía las notas. Ah, me salía todo abajo. Órale. También los mensajes. Y dije... Ya será porque está... Mi teléfono es viejito. Pero pues no entendí. Y ya cuando volví a entrar, ya estaba actualizado.
2: Así de repente Ashley Valeria tenía Instagram del 2016, cuando ni siquiera era de Meta todavía.
0: Sí, justamente, ¿no?
1: Así que así se quede.
2: Fíjate que yo con WhatsApp no tuve ningún problema. O sea, no batallé. Yo podía mandar mensajes y todo normal. Como que estaba esperando algunos mensajes y no los recibía. Ciertamente siento que a lo mejor hay personas que no pueden enviar mensajes.
1: Sí.
2: Y pero en Instagram es donde sí me falló.
0: Instagram sí te falló.
2: Honestamente, Facebook ni lo uso, así que no me di cuenta, pero Instagram me metí y es como si no tuviera internet. ¿Ves que como que no cargan las publicaciones, las historias no se ven? Así me aparecía.
0: O que se traban.
2: Y después de tiempo, había visto historias, o sea, ya había visto historias de gente y se volvieron a poner así como si no las hubiera visto, pues, así como si fueran nuevas. Me volví a salir como hasta el principio las historias de la gente cuando ya las había visto.
0: ¿Y saben a mí también qué me pasó? De repente veía también historias tanto en Instagram como en Facebook y de repente me sacaba, o sea, la misma aplicación me sacaba. Como si ya se me hubieran terminado las historias que estaba viendo. O sea, empezaba a ver las historias de la gente y todo. Llegó un punto en el que la misma aplicación me botaba las historias.
2: Ajá.
0: Como si ya no tuviera más historias por ver. Y como que lo recargaba y volvían a aparecer las mismas historias que acababa de ver, así como a ti te sucedió.
2: Sí.
0: O sea, fue algo chistoso, algo raro. A mí ya no me ha pasado nada. Por ahora ya no me ha pasado nada, pero no sé si a ustedes les sigue pasando como hasta ahorita todavía este tipo de detallitos.
2: A mí no me ha pasado nada, pero quiero hacer hincapié en algo muy importante, y es que alguna vez hace algunos años se caía también en las redes de Meta y como que yo sufría porque decía, es que ahora qué vamos a hacer sin redes sociales. Pero por ejemplo ahora, esta vez no la sufrí tanto porque creo que a diferencia de hace algunos años, no sé ustedes, pero es que por ejemplo Facebook ya no lo uso, y antes era de las redes sociales que más veía por hacer cualquier cosa, y ya no veo Facebook.
1: Chistoso.
2: Y por ejemplo ahora TikTok pues ya se ve más, y antes no había. Claro. Entonces ahora si no tienes acceso a esas redes sociales, pues puedes entrar a TikTok y seguía funcionando.
0: Sí. ¿Qué crees? Que yo Facebook sí lo uso mucho, pero como que porque es mi aplicación como para no
1: fuentes.
0: Sé. No, ajá. Sí, como de información, como que es mi aplicación para el chisme. Esa y X, pero más. Pero yo estoy más acostumbrado a usar Facebook. Como que todavía no me adapto muy bien al formato de X. Y yo sí soy mucho de Facebook. Y ahí es donde más me pasaba este tipo de problemas. ¿Usted, señorita Ashley Valeria?
1: No, creo que nada más fue con Instagram. Y fue eso de las actualizaciones que se me hizo un poquito extraño.
2: Pues sí, está raro.
1: Porque no había escuchado a alguien que le pasara. Me metí a TikTok y vi que una chica también como que se le regresaron las actualizaciones.
0: Y es que todo eso fue.
1: Y bueno, no fui la única.
0: Como que todo eso fue bien chistoso. Fue como algo curioso, pero bueno. Gracias a Dios, creo que ya no nos ha pasado. Esperemos que a la gente tampoco ya no les sucedan este tipo de problemas. Ojalá.
2: Y a Mark Zuckerberg, ¿no?
0: Exactamente. Ojalá muchas personas.
1: Saludos a nuestro amigo personal.
0: No les hubiera sucedido este tipo de detalles.
2: Mi padrino.
0: Pero.
1: Padrino.
0: Mi padrino. Pero, ¿qué les parece si nos vamos a una pequeña pausa musical?
2: Vámonos.
0: Y regresamos. Estamos en Dilo Fuerte.
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2: Estamos de regreso en Dilo Fuerte,
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2: Oigan, es momento de que entremos con nuestro sección de...
4: Que una no traemos tanta como en otras.
2: No, fíjense que...
4: Eso me entristece un poco. Teníamos una buena racha, ¿no? Como de cine.
5: Sí. La semana pasada hicimos dos bloques completos. O sea, la semana pasada nos acabamos todo el cine. Sí,
4: y nos faltó, ¿no? Como...
2: Sí, nos faltaron algunos temitas.
5: Sí, porque nos agarramos platicando esta película. ¿Cómo se llama? ¿La de los ovnis?
2: Ah, la del Día de la Revelación.
5: El Día de la Revelación.
2: Sí, es que esa fue muy impactante la semana pasada.
4: Amigos, les hemos fallado una vez más.
2: Pero pronto, pronto.
5: Como cada semana en este programa.
2: Sí, como cada semana pronto les diremos que la iremos a ver y no la iremos a ver. Y es por eso que vamos a traer otra recomendación que pronto iremos a ver, que seguramente no veremos, que es de Disney Pixar.
5: ¿Se dieron cuenta de lo que acaba de decir Edgar Nava? Que pronto iremos a ver y que seguramente no veremos.
2: Así es. Pues que siempre decimos que pronto vamos a verlas y no las vemos.
4: Así es, con Zeta.
2: Claro. Así es. Entonces, se trata de la película de Disney, Gato, Gato con doble T.
5: Yo estoy en contra de esas películas.
2: A ver, explícanos,
4: pero
2: elabora.
4: ¿Cómo esas películas? O sea, ¿qué, ¿de qué hablas?
5: Pues estas películas como de animalitos y cosas así que hablan, pero no en modo...
4: ¿No te gusta Madagascar?
5: Es que no, me encanta, pero no sé cómo explicarlo. O sea, yo los diría como, los clasificaría diferente. Para mí esa película de Madagascar no tiene nada que ver con ese tipo de películas, porque tiene una historia completa, no es la historia alrededor de un solo personaje, no sé si es lo que quiero dar a entender tal vez, okay. Y que la idea es que sea como muy conmovedora. Eso es lo que a mí no me gusta. Okay. Y siento que es como lo que platicaba la semana pasada de la película esta, que siempre se me olvida el nombre, pero que decía, es que me choca porque la intención es hacer que sufras y que llores y que todo.
2: La de Memorias de un Caracol.
5: Memorias de un Caracol. Siento que esta es también como que, ay, es que el chiste es que te encariñes con él.
4: La de Vuelta es muy buena y gira alrededor del perrito.
5: Pero es que esa tiene, bueno, sí, también puede ser.
4: Sí, puede ser. El hámster estaba muy gracioso.
2: Chavita Rocha es el hámster.
4: Iba a decir que tú eras el hámster.
2: Ah, también.
5: Sí.
4: Seba Rocha es Bolt y yo soy el gato.
2: Ok.
5: Así el perrito triste.
2: No voy a reclamar. Sí. Pero bueno, ahora, ¿de qué se trata esta película? Pues prácticamente lo que dijo Chavita Rocha se basa de la historia de un gato que pues prácticamente...
5: Pobrecito.
2: Pues estaba acostumbrado a ser un gato de doméstico, por así decirlo, una mascota tal cual, y pues termina en las calles, ¿no? Siento que va un poquito similar como a la historia de los Aristogatos, solamente pues que acá era la familia completa.
4: Siento que más crudo, ¿no? Como el... Ajá.
5: Es que...
4: Lo veo más fantasioso. Más
5: la, reacción de Ashley Valeria es como lo que pretende buscar la película. O sea,
2: que sea cruda.
5: Ay,
2: que te duela.
5: Pobrecito.
4: ¿Y qué tiene?
2: Bueno, es que a Chavita Rocha no le gusta intensificar tanto ese tipo de emociones.
5: No,
2: ¿verdad?
5: Es que no me gusta lo que es como demasiado obvio, creo.
2: Ok, perfecto. Okay.
4: Y te gusta que te sorprendan.
5: Ajá.
2: Okay. Okay. Pero aquí lo impactante, y ahorita la señorita Ashley Valeria nos va a dar el dato, es que acaba de ser lanzado el tráiler, el primer adelanto. Y nos puedes mencionar ahorita, antes de entrar en vivo, nos estabas comentando cuántas reacciones tiene la publicación.
4: 83,000 visitas en YouTube. En redes sociales de seguro tiene más, porque es por lo que la gente más frecuenta. Pero para mí, ser una producción de Disney Pixar, se me hacen muy poquitas visualizaciones.
5: O sea, a ver, amigos, 83,000 es nada.
4: No, o sea, hablando
5: de Disney, hablando de influencers y hablando de compañías, o sea, es muy poquito.
2: Sí, o sea, hablando de una empresa masiva, porque no es una empresa de que de 100 personitas, es una empresa completa.
4: O, por ejemplo, algo muy independiente o que apenas la gente lo esté descubriendo.
5: Sí, un canal de YouTube que tiene 10,000 seguidores puede alcanzar fácilmente los 80,000 reproducciones en
4: Exactamente.
5: YouTube. O sea, fácil.
4: Pero era para que tuviera 80 millones, como el tráiler de Moana.
2: Exacto, y el problema es que esto fue en 4 días, estamos diciendo, ¿verdad? O sea, 4 días lleva
5: el milloncito mínimo.
2: Exacto, sí, o sea, el millón.
4: Los 100,000, amigo.
2: No, es que sí, 500, es que ni siquiera
5: los mínimos, ni los 100 que llega.
4: Ni a los 100 llega, es muy poquito. No sé si Disney se está durmiendo como con el marketing, la publicidad, las promociones. O
5: es
4: no
5: que
4: sé
5: sí,
4: si
5: siento que también siento que también se han enfocado mucho en otras películas y como esta no le han dado nada de promoción.
2: Sí,
5: nada.
2: Pues es que también después de que vemos que va la llegada de Toy Story y próximamente.
5: A mí se me figura a Gato como uno de esos cortometrajes que de repente aparecen. O sea, como de esos que no son como películas, sino como clips que aparecen así como...
2: Sí, como un largometraje que va... como dentro de...
5: ¿Saben cómo? Como esos como que salían año, ¿no? Antes como de los pajaritos en los...
4: Sí, ahí, también que así. Son de
2: los
4: Disney.
2: Cortos de Pixar. Ajá,
4: pero también cortos, te metes a YouTube y tienen millones de vistas.
2: Sí, porque ejemplo, ese que dice Chavita Rocha, los pajaritos, es súper popular y tiene millones y millones de visitas y...
4: Y sí, también es Disney y Pixar, sí. Pero creo que va de la mano con lo que mencionamos siempre en este programa, que a Disney y a empresas más grandes ya ven más por lo seguro, a lo recalentado, entonces obviamente le están apostando más a Toy Story, que pues trae a estos artistas que son muy conocidos y pues que saben que el público, aunque sea la milésima película, van a ir a verla.
2: No, y la otra es que siento también yo. Esta película va hasta 2027, entonces también creo que todavía le falta un poco de tiempo como para apenas... poderle dar un poquito más de publicidad, vaya. Pero hablando justamente de películas, de lanzamientos, de recalentados y de uniones, bueno, ya después de tanta polémica,
4: unión libre.
2: Después de tanta unión libre, ya monogamia. Es completamente oficial. Hasta el queridísimo presidente de los United States of America, Donald Trump, ha aprobado la venta de Paramount y Warner Bros.
5: Es que haciendo un poquito de contexto, parecía que todo mundo quería y parecía que estaba apalagrado para que Netflix pudiera hacer la compra de Warner Bros. Si ustedes recuerdan, ¿no? Entonces, cuando se anuncia y como que Paramount pelea y todo mundo dice va a ser Paramount, pareciera que el gobierno de Estados Unidos como que no le agradó esa idea y metió a revisión, así como de pues a ver si lo aprobamos, pero como con la intención de no aprobarlo porque no les parecía la idea. Entonces, el hecho de que ya se haya aprobado, yo creo que para mí es como un ya. Se acabó la historia, definitivamente va a ser parte de Paramount y pues ya, simplemente como que poner el broche final.
2: Y ni para adelante ni para atrás. Y justamente hablando de adquisiciones y de uniones, como dice la señorita Ashley Valeria, otra compra, Fox acaba de adquirir la famosa empresa de Smart TV, Roku.
5: Me parece la peor decisión y la peor noticia que hemos dado en este programa.
2: Es que, a ver, bueno, para la gente que no sepa qué es Roku, es un, pues podemos decirle que es como una plataforma, un smartware, un software, que se encarga de convertir tus televisiones en televisiones meramente...
5: Inteligentes. Es como un aparatito, como un decodificador, lo conectas a tu tele y ya tienes una Smart TV,
2: básicamente. O en sus defectos, pues ya hay algunas empresas que ya trabajan de la mano con esta marca y ya desde un inicio ya traen el sistema para que sean Smart TV y es para que ustedes puedan ver Netflix, Disney, Prime, todo lo que ustedes puedan. Sí.
5: ¿Por qué digo que es una pésima noticia? Porque Fox es una empresa que se ha caracterizado por cobrar todo. O sea, absolutamente todo. No tiene nada gratuito dentro de sus servicios. Cualquier cosita cobra, cualquier evento cobra. O sea, y siento que el hecho Roku es una empresa que maneja muchas cosas libres. Digamos, tú compras tu aparato y ya puedes utilizar tu Roku definitivamente. Y siento que de la mano de Fox podrían venirse cosas así como de que sí, pero tienes que pagar una suscripción mensual de Roku para poder utilizarlo. Y
2: pues como lo trabaja Fox.
5: Exactamente. Y siento que eso sería una pésima noticia para lo que ya es...
2: Pues bueno, mira,
4: negocio.
2: Todavía, exactamente, meramente negocio. Sin embargo, todavía no hay como nada en concreto. Entonces, ¿qué les parece que en lo que esperamos?
5: Yo me quedo con Google TV.
2: Bueno, también puede ser Google TV, puede ser una buena alternativa. Pero en lo que sabemos en qué se va a concretar esta noticia, vámonos a una pausa comercial.
5: Vámonos.
2: Y regresamos. Recuerden que están en Dilo Fuerte.
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0: 627.
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0: 6:30.
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12: Oigan, tenemos que hablar de un tema un poco delicado. Nosotros sabemos que Gaspar Prim Díaz, mejor conocido como Gaspi, y el cantante estadounidense que tuvo como su prime, por así decirlo, en pandemia, Oliver Tree, pues tuvieron un accidente fatal. Fatal, y obviamente ya no están aquí con nosotros. Pero el contexto es un poco abrumador, ¿sabes?
13: Pues básicamente, o
12: sea, fue muy fuerte, muy impactante.
13: Es la nota de la semana porque se trata de personas desconocidas. De pronto, sobre todo personas como que muy reconocidas por la gente. Y es muy choqueante, conmociona bastante cuando alguien pierde la vida, digamos, hablando de personas famosas. Y pasó cuando, no me acuerdo quién... Quién había perdido la vida también, pero bueno, de los más recientes. Pero en este caso es aún más choqueante porque se da en un accidente que es completamente eso.
12: Aéreo.
13: Un accidente aéreo. Esas cosas que dices no se pueden explicar.
14: Sí, claro.
13: Y aparte cosas improbables, porque dentro de las probabilidades de la vida, creo que existen muy pocas probabilidades de que un helicóptero choque en el aire con otro helicóptero.
14: Exactamente.
13: O sea, las mismas probabilidades de que un avión choque con otro avión en el aire, o sea, es muy complicado, pero parece ser que pues ellos, digo, no se ha dicho como oficialmente, pero yo creo que estaban, no sé, como me imagino
12: grabando, haciendo algún reto,
13: sí, haciendo pilotando, algo, disfrutando, porque exacto, aparte ni siquiera ese es su país de origen. Oliver Tree estaba haciendo una gira de conciertos, entonces pues estaba en Brasil, iba a estar en Sao Paulo y obviamente pues iba, yo pienso que estaba pasando como el rato, dando una vuelta en helicóptero, un tour o algo así.
14: Ya está trabajando.
13: Y el mismo Gaspi también, o sea,
12: rápidamente,
13: puede ser.
12: Para que la gente ubique a Oliver Tree, Es este un cantante que, digo, no me sé la canción, pero se las voy a tararear para que menos, más o menos lo ubiquen, que es la que es el, la tonita es la que va así como de ta, ta, ta, ta, ta, ta,
13: Life Goes On se llama. Life Goes On, que fue como que muy popular como en el año 2022, 2021, sí, más sí, o menos en la pandemia.
12: Saliendo, ajá, como en las finales de la pandemia, gracias ya regresando. Exacto, sí. Gracias a TikTok.
13: Y tiene otra canción, no recuerdo cuál es, que también se hizo muy viral en TikTok. Y Gaspi yo creo que es un poco más conocido, a pesar de que es influencer. Es un influencer que muchos lo conocimos porque se dedicaba a hacer entrevistas, muchos lo reconocerán, tiene un estilo como, tenía un estilo muy serio.
14: Es argentino,
13: serio,
14: ¿no?
13: Argentino. Vestía de traje siempre, con corbata roja.
14: Con su pelito y también hacía muy su, característico.
13: Y hacía sus entrevistas muy ácidas, como incómodas hacia la gente, o sea, como que ese era el estilo de su personaje, incomodar a la gente, y por eso se hizo muy viral, por entrevistar a todo tipo de personas, como que sin ningún tipo de vergüenza, sin ningún tipo de pena. Pero fue más conmovedor cuando supimos su historia, porque nos dimos cuenta de que no era ese personaje, no era el personaje, vaya. Era un chico mucho más serio, que enfrentaba algunos problemas con su personalidad, con mostrarse ante la gente. Y el personaje era una ventana para él, para poderse mostrar. Y uno de los primeros episodios donde vimos a la persona como tal, a Gaspar, no a Gaspi, fue pues cuando fue al podcast con Jordi Wild, que ya lo sabemos. Correcto. No me acuerdo cómo se llama el podcast, se me olvidó.
12: Ahorita les digo.
13: Que fue uno de los primeros en reaccionar a este suceso, y que precisamente hizo ver eso, que se sentía orgulloso Jordi de poder haber sido parte de ese proceso de su vida, de mostrarse más allá del personaje.
12: Se llamaba The Wild Project.
13: The Wild Project, sí.
12: Así es. Pues bueno, entonces, lamentablemente con este accidente que sucedió, después de que Cevita Rocha nos diera como el favor de darnos como todo el contexto de ambos personajes, lamentablemente este accidente dejó, además de Gaspi y Oliver Tree, seis heridos, seis afectados.
14: Sí, fue algo muy fuerte, un accidente muy impactante, como dice Seba Rocha, muy improbable.
12: Exactamente, o sea, es algo que, digo,
14: sí, todo el mundo como
12: matemáticamente, científicamente,
14: shockeó.
12: Como que sí, se dice que hay 0.1% de probabilidad, sí. Y lamentablemente a ellos les tocó ese 0.1% de probabilidad. Y no solamente fue eso, sino que los restos del choque de este desprendimiento de helicópteros cayó sobre, pues, ¿cómo lo digo?
13: Es una agencia de autos eléctricos.
12: Y el hecho de que pues cayeran en estado de fuego, de incendio, sí, claro, generó un incendio todavía más grande. Entonces imagínate que se incendia una agencia de carros después de una colisión de dos helicópteros, dejando a seis heridos. O sea, fue un accidente muy trágico, muy impactante en Brasil, que creo que difícilmente va a salir rápido de los medios. O sea,
13: y la reacción de la comunidad de streamer, una semanita porque le queda. Una cosa es como el universo de famosos y otra cosa es el universo de streamers, que regularmente, streamers, influencers, que casi todos son jóvenes, entonces como que no está acostumbrado a ese universo, a ese tipo de pérdidas. Y hubo muchísimas reacciones desde los más famosos, los españoles, mismos argentinos. Sabemos que Gaspi tuvo una pelea en, si no me equivoco, Supernova, ¿no? En Supernova.
12: Así es.
13: Entonces también convivió con muchísimos otros influencers, sí, que lo apreciaban mucho, que sabían su historia y que se mostraron muy conmovidos y choqueados por esto. Y muchos de ellos pues los agarró en su trabajo. O sea, les llegó la noticia, claro, mientras hacían streams, mientras hacían videos, más ahora con este evento que está sucediendo actualmente. Entonces sí fue toda la noticia del pasado fin de semana prácticamente, que conmovió a todo el internet prácticamente. Y pues sí, fue improbable y lamentable.
12: Así es, amigos. Pero bueno, tristemente pues nosotros no podemos hacer nada ya para poder cómo solucionar estos problemas. Simplemente pues son cosas que pues, por algo pasan, creo. No es como que todo sea alguna coincidencia. Creo que todo tiene un objetivo y un propósito en esta vida. Y pues bueno, quizá esa era la forma en la que ellos tenían que despedirse de este.
13: Y por cierto, también se hicieron muchas teorías.
12: Sí.
13: Con videos y canciones que tenían ellos, de que como que, ya saben, que dicen que
14: fingen su muerte.
13: Sí, o
12: cosas. Es que también, por ejemplo,
14: que fue planeado, también yo vi una, ¿cómo se llama? X, iba a decir ex.
12: Ex, pues es lo mismo.
14: Pues sí, de que también como que fue algo planeado por un tercero. Y siento que no es el momento como de abrir esta especulación.
12: Ese tipo de
14: todavía
12: temas.
14: siento que es muy fuerte. Imagínense cómo deben de estar sus familias y a leer ese tipo de notas o de chismes o rumores.
12: Incluso hasta el coraje que les ha de dar, ¿no? Porque incluso nosotros tenemos que saber que pues esta relación de los tanto del cantante como el influencer pues no es nueva. Cuando él también peleó en el Supernova, pues él tuvo... Oliver Tree pues fue quien le aperturó su pelea. Entonces, pues realmente esta amistad ya tenía tiempo. Pero, pues bueno, creo que es momento de que nos vayamos a otra pausa musical y regresemos.
13: Vámonos.
12: Así que vámonos, estamos en Dilo Fuerte.
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1: De regreso a través del 93.5, Joygan, si su sueño es ayudar a los demás, este es el momento de dar el primer paso. 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Nos vamos con música, regresamos. 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
1: Oigan, tenemos que meternos un poquito como en este tema de las redes sociales, de la tecnología. Y les vengo a decir a ustedes, comunidad bonita, que ya no tienen excusa. Ya no hay excusa, ya nos pueden llevar.
3: Ni pretexto.
1: Ni excusa ni pretexto. Ustedes ya nos pueden llevar a todas partes. ¿Y cómo lo pueden hacer? Descargando la app de EXA-FM.
4: ¿Esa no se cae?
1: Esa no se cae. Disponible en Android y Apple. Y también, en caso de que digan, oye, ¿sabes qué? 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
1: En todas partes. Y bueno, justamente así como decía Cevita Rocha, de que la app de EXA-FM no se cae, así como la app de VIX... Y que todo mundo se enojó.
4: Rayos.
1: Nosotros sabemos que ahorita se está llevando a cabo uno de los eventos de fútbol más importantes del mundo. Y que se nos viene a caer la plataforma, amigo.
4: Yo estoy muy molesto. Muy molesto, porque no es la primera vez que pasa.
3: Dígelo.
4: A ver, o sea, a mí...
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4: Yo soy fanático del fútbol, entonces, ha pasado muchas veces que hay mucha gente que ha tenido que pagar esta plataforma para ver fútbol y que ya se han quejado durante muchos años de que el servicio es muy malo, que la calidad es muy baja, que se traba, que se va la señal y que todo eso. Pero bueno, VIX en México, para los que no lo sepan, es el único servicio de streaming oficial que iba a tener los 104 partidos de este torneo internacional que pues está disputando actualmente. O sea, todos y cada uno de ellos sin excepción. Entonces, pues ahora sí que no hay opción. O sea, si querías ver todos los partidos, es por ahí a fuerzas. Entonces, el tema es que a mí me molesta porque desde hace mucho tiempo te están vendiendo el pase para que veas todos los partidos.
1: Y que el descuento
4: hace dos meses te lo daban en 699 y pasaban 10 días más y ya subía a 700. Y ahorita, si tú lo quieres pagar, está en $1,000. O sea, es carísimo. Carísimo para un servicio de streaming pagar un mes $1,000. Es lo más caro que he visto en mi vida. ¿Y qué fue lo que pasó? Que cuando se dio la inauguración de este gran torneo que implicaba a México, el país de donde es esta plataforma, cuando la gente se quiso meter a ver gente, porque a pesar de que lo pasaron en televisión abierta, pues la gente que está gente que está trabajando, que está en la calle, que está en la escuela,
3: no está en su televisión,
4: la única manera de verlo es con esta aplicación,
1: amigo. Yo te voy a...
4: Y se cayó.
1: Les quiero dar una queja abiertamente, porque ¿qué creen? Que mucha gente me decía, oye, ¿cómo viste? Incluso Gons, pues ahí le mandamos un saludo, me decía, oye, ¿a ti qué te pareció la inauguración de este evento? Y le dije, es que te voy a ser bien sincero, cuando nosotros quisimos ver la inauguración, no pudimos porque empezó como a meterse un ruido extraño a la transmisión y se bugueaba, no se reproducía, no se escuchaba, iba a destiempo. Entonces, sinceramente, yo no pude disfrutar la apertura de este evento, o sea, de verdad no.
4: Y así ha estado sucediendo y la verdad a mí se me hace como que...

0: un amigo.
1: Yo tengo una teoría acerca de esto.
2: A ver, alienígenas.
1: Yo creo que la aplicación la bloquearon. Bueno, mejor dicho, la página.
0: Pudo haber.
1: Supimos que este organismo que pues lleva la responsabilidad de este torneo, pues había tenido la convicción desde el principio de bloquear todo este tipo de páginas ilegales. Y yo creo que sabían que este momento era el crucial porque todo mundo iba a tener... Ya después hay miles de partidos y ya unos ven los que quieren. Pero la inauguración la iban a ver todos. O sea, de todos los países. Entonces yo creo que se esforzaron, o pienso que a lo mejor se esforzaron en bloquearlas, y que pues es la más reconocida. O sea, si quieren bloquearla, pues esa es la primera en la que quizá hubieran intentado, porque pues es la más reconocida.
0: Es correcto, amigo. Pues mira, la verdad es que creo que tarde o temprano podía pasar esto, podía suceder. Porque pues también este tipo de páginas están como muy propensas a que las puedan invadir, ¿sabes? Porque claro, pues son páginas abiertas, entonces, pues bueno, este tipo de problemas pueden suceder. Pero ahí les va una buena noticia, y es que Deadpool, entre comillas Ryan Reynolds, ajá, se vio muy contento y muy feliz.
2: ¿Qué
0: apoyando?
2: Acabas de decir?
0: Deadpool.
2: Deadpool no es Ryan Reynolds.
0: No me digas eso, amiga, porque voy a llorar. Voy a llorar.
2: Es que...
0: Voy a llorar.
2: Ryan Reynolds, te digo quién es, ese es el de La La Land.
0: Ah, sí, es cierto. Pero ¿qué no hace? Bueno, ya no voy a entrar en detalle.
2: A ver, espera, déjame, porque si no me voy a confundir.
0: Si no, la gente me va a fundar.
2: ¡No es cierto! Sí, sí, yo me estoy confundiendo con Ryan Gosling. Lo siento, lo siento.
0: Ah, que pues, que pues. Ya me ves.
2: Yo funada, funada.
1: Yo dije, no, fui un tonto.
2: Discúlpame.
0: No, no te preocupes.
2: A ver.
0: Todos nos equivocamos. Bueno, el chiste es que se vio muy contento apoyando a la selección de Canadá, porque pues recordemos que él es canadiense y estuvo presente en el partido, y la verdad es que...
2: chistoso.
0: O sea, sí.
2: Después de varias funas también.
0: Las cámaras le dieron mucho foco porque se veía con
2: el
0: un
2: Ryan
0: ambiente.
2: Reynolds.
0: Se veía con un ambiente.
2: Taylor Swift con su esposo, ¿cómo se llama?
1: Travis Kelce.
0: No, pero señor ambientazo, chicos. O sea,
2: señor ambientazo.
0: O sea, gritando, bailando, casi hasta queriendo cantar las porras que todo mundo se sabe.
2: Era Jaime Camil en el de México, ¿lo vieron?
0: Ándale.
2: Ay, justamente.
0: Haz de cuenta que Ryan Reynolds fue Jaime Camil, pero para Canadá. Entonces, mira, no todo fue malo. Tuvo su parte cómica.
2: Saludos a mi tío Jaime Camil.
0: Saludos al tío de la señorita Ashley Valeria, que nos mande un saludo cuando escuche el programa de Dilo Fuerte, Dilo Exa. Esperemos que... pronto,
1: oye, y yo quiero hacer mención de la envidia de todo el mundo, que fue Tom Brady, porque también apareció. A ver, sabemos que Tom Brady pues pudo haber estado en la inauguración de Estados Unidos, pero después tuvimos a Brasil, que jugó su partido el fin de semana pasado, y apareció Tom Brady. Pues sabemos que sus hijas pues tienen la nacionalidad, llevan la sangre brasileña y estaban ahí pendientes al partido, y se estaba comiendo las uñas su hija, porque pues el partido estaba muy complicado para Brasil, y aparece Tom Brady y empiezan a hacer así, de esas que la chocan y quién sabe qué tantas cosas hacen, así como que un momentazo sí, con su hija, que fue captado por las cámaras, y fue la envidia así como de todo padre.
0: Padre e hija.
1: Que quisiera ser padre así con su hija en un estadio millonario que no se preocupa de nada de la vida. O sea, fue la envidia de todo el mundo, Tom Brady.
0: Completamente.
2: Qué padre, la verdad.
0: Sí, les digo, no todo fue malo. Tuvo sus ratitos buenos, pero pues también tenemos que darle corte a este segmento. Y es momento de que nos vayamos a una pequeña pausa. Y regresemos. Estamos en Dilo Fuerte.
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11: Estamos de regreso, amigos, en Dilo Fuerte.
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11: Oigan, y vamos a entrar de lleno ahora al chismecito, porque uno de los personajes que más nos dieron de qué hablar en los meses pasados fue el famosísimo Yesini.
2: Yesini.
4: Ay, amigo, qué temazo, Yesini, ¿eh? ¿Se acuerdan que hablamos todo un programa de estas conspiraciones de que sí, si se había vuelto loco, que si se lo habían secuestrado?
11: Que si desapareció.
4: Sí, lo raptaron los alienígenas. Fue muy interesante.
2: Fue a la luna también con,
4: para
2: con
4: saber
2: los chicos.
4: Que solo tuvo como un momento fragmentado donde...
11: ¿Qué se dedicó a la música?
19: Así es.
4: Sí, pero se fragmentó, ¿sí o no?
11: Ah, claro, bueno, claro.
4: Fue otra persona totalmente.
11: Sí, porque ahora ya era Cini.
19: Así como los personajes de Digimon.
11: Regresó, o sea, se ganó el odio de todo el mundo porque todo el mundo se preocupó por él y regresó en un programa de televisión para anunciar su nuevo proyecto y que ahora se llamaba Cini y que iba a sacar música.
4: Sí. Que no estuvo tan mala, estuvo buena la canción.
19: Pues sí, pero fue igual que lo que sucedió con Dana Paola y Dana. O sea...
11: Sí, pero el tema no fue que haya hecho música. El tema es que él se dedica mucho a hablar como de la salud mental y cosas así y preocupó a toda la gente diciendo o como que jugando con el tema de su salud
4: hasta
11: mental.
4: Hasta involucró a sus amigos y a su familia.
11: Para solamente hacer una campaña publicitaria.
19: Sí, no, o sea, eso fue algo que no estuvo...
4: Muy Juan de Dios Pantoja.
19: Muy funable.
11: Entonces, después de que todo el mundo lo funó y que nadie lo quería ver y que ya querían que desapareciera de las redes sociales, pues lo lograron. Finalmente lo destruyeron. Porque desapareció de redes sociales, pues ¿qué? ¿Cuánto fue eso? ¿Como 3 meses?
19: No, yo creo que
11: 4 meses.
4: Amigo, más. ¿Tiene mucho? Pasado, ¿no? Fue el año a mediados pasado, del año pasado. Ya,
19: sí, por lo cierto, menos unos 6-7 meses.
11: Pues ya tiene mucho tiempo y había desaparecido completamente Yesini de las redes sociales y reapareció ahora, pues dando a entender que ya había, digamos, meditado todo lo que había sucedido. O sea, meditó y dijo: ya estoy entendiendo qué fue lo que pasó, ya estoy entendiendo que hice mal y que pues me equivoqué en actuar de esa manera cuando yo soy responsable como de este tipo de temas. Y pues sí, como que ya reconoció que se equivocó, vaya.
19: Mira amigo, la verdad es que... pues, ¿qué te puedo decir? A mí no me gusta que los artistas hagan como este tipo de cambios. Te digo que yo también, por ejemplo, no fui como muy, muy a favor de los cambios, por ejemplo, de Dana Paola a Dana. O sea, digo...
4: pues, pero siento que lo de Yesini sí fue otro extremo.
11: No,
4: sí,
11: es que no tiene nada que ver con su cambio de nombre.
19: Yo sé que no, pero digo, como que siento que como que jueguen con este tipo de cosas, como que a mí se me hace como algo absurdo.
11: Fue más jugar con su salud mental y esas...
19: Mira, más que con la salud mental de él.
11: Como que daba mensajes raros,
4: subliminales. Muy extraños, muy turbios estuvo el
19: asunto. Pero más que jugar con la salud mental de él...
4: y preocupó a muchísima gente.
19: Con la de su público, exactamente. O sea, que se ponga como a jugar con la mente de su público, de la gente que lo ve, que consume su contenido, creo que es una falta de respeto en mi punto de vista.
11: Sí, claro.
19: En mi punto de vista, digo, obviamente habrá gente que tendrá opiniones diferentes, es muy respetable, pero por lo menos a mí no me agrada que este tipo de situaciones sucedan de esta forma, vaya.
11: Sí, no, lo hizo bastante mal y lo bueno es que ha reconocido y pues obviamente yo creo que hizo muy bien, siempre lo decimos cuando pasan polémicas muy fuertes, que de lo que deben hacer los influencers es desaparecer. Y lo hizo bastante bien, ya ni nos acordamos de él, o sea...
4: Ahora sí tuvo buen equipo de marketing que le dijo, ¿sabes qué? Desaparece un tiempo.
11: Exacto, así como
19: vete
11: los anuncios que probablemente van a desaparecer un rato. Oigan, por cierto, es quienes desaparecieron y que es momento de hablar de la super amiga íntima de Ashley Valeria, es nada más y nada menos que Zendaya.
4: Zendaya.
11: Mi madrina, que ya
19: tu madrina, amigo,
11: un anillo diferente.
19: Ah, jole.
11: Ya no tiene el anillo de una roca enorme que yo no sé ni cómo podía consumir el peso de su mano con ese anillo.
4: Porque también...
19: es que era una peña.
11: Una peña.
19: Era una peña.
11: Era así como... era del tamaño como de una... ¿cómo se llaman estas?
19: ¿Un rubí? ¿Un dije? ¿Un diamante?
4: ¿Una piña?
11: No, como una piña, iba a decir una nuez, pero no es una nuez.
19: Una bellota.
11: Una bellota, claro, una bellota, así de ese tamaño, de ese tamaño.
19: Es que sí, es que estaba muy glamuroso y muy llamativo su anillo.
11: Y ahora tiene uno muy sencillo.
19: Bueno, es que...
11: pero ya de casada.
19: El dedo se le iba a caer tarde o temprano, mira, imagínate, casada. El peso se le iba a hacer chueco.
11: ¿Qué opinas de la boda en secreto, tía?
4: Pues creo que ya era un tema que teníamos especulando varios episodios o programas atrás, de que una maquillista... hasta la despidieron porque anduvo hablando cosas que no tenía que andar.
11: O sea, esto
4: hablando.
11: Viene ya como a hacer la confirmación, vaya, sí, de que o sea, ya como sucedió. De que
4: ya nos casamos y no le dijimos a ningún medio y ni modo. Pero creo que todo el mundo le ha aplaudido esta relación,
11: sí,
4: a
11: claro.
4: Zendaya y a Tom Holland, que la llevan como muy secreta y muy privada. Bueno, no secreta, más bien privada.
19: Privada.
4: Y ya nada más como que no es de chicos, ponen en su Instagram.
19: Tenemos que hablar.
4: Nos vamos a casar. O chicos, estas son las fotos de mi boda.
11: Sí, no, no.
4: No.
11: Nada.
4: Siento que eso les ha ayudado a que la relación como que se construya de una buena y sana manera. Además de eso, hay una teoría de los Spider-Man. No sé si ustedes sabían que cada Spider-Man y su
19: coprotagonista.
4: No sé qué palabra.
19: Se enamoran en la vida real.
4: Coprotagonista, se hacen novios, pero ninguno llega al altar. O sea... terminan una relación súper tóxica.
11: Se acabó.
4: Y son la primera pareja que tiene una relación sana y estable.
19: Porque déjame...
4: por más de 10 años, amigo.
11: Sí, sí.
19: Porque
11: sí.
19: Incluso la relación entre Andrew Garfield y... ¿cómo se llamaba la otra chica?
4: Emma Stone.
19: Como que se
11: parecía,
19: veía un poco...
11: Pintaba,
19: se veía prometedora y de la noche a la mañana, pum.
4: Dicen que se lastimaron muy feo, ¿eh?
11: Sí,
4: yo me
11: sé
4: ahí un chismecillo muy turbio.
19: A chismecillo turbio.
11: Sí, me contaron es que es ellos mi amiga, en sí. el café el otro
19: es tu amiga
11: día.
19: Íntima.
4: Claro, sí, me ha invitado a todos los cumpleaños de sus hijos.
11: Oigan, por cierto, y hablando de rupturas, brevemente ya para terminar este segmento, vamos a hablar del tema de AuronPlay, el streamer, junto con Sara Ismael, que era su pareja, que pues terminaron.
19: Amigo.
11: Terminaron la semana pasada y digo, ya esta es una noticia que viene un poco rezagada porque pasó casi inmediatamente después del otro programa, pero pues así se dio a conocer. Sabemos que AuronPlay tenía esa nota de que pues había estado durante años y años con Sara, mejor conocida como Billin, y terminaron. Parecía que ahora sí ya había encontrado el amor de su vida, porque parecía que Sara Billin era como muy tóxica y todo, y ahora Sara Ismael parecía que ya era como que todo amor, todo bonito, y hizo hasta Auron hacer como que videos de cocina, así cocinando juntos, cosa que jamás en la vida nos lo hubiéramos imaginado, y de la nada salió ahora a decir que ya no estaban juntos.
19: Amigo, pero te fijas cómo fue muy curioso y muy chistoso que sus dos exparejas se llamaban Sara.
11: Sí, claro.
19: O sea, fue como algo muy...
11: Pero nada que ver una con la otra, ¿eh?
19: No, yo sí.
11: Nada,
19: no,
11: nada.
19: Me
11: nada.
19: Queda completamente claro, o sea, Sara Ismael era... O sea, completamente diferente, creo que para AuronPlay un amor de persona con él.
11: Sí, sí.
19: Pero... Igual, o sea, a mí me cae como, dicen por ahí, como balde de agua fría, porque yo tampoco en algún momento asimilaría que iban a terminar.
11: Sí, es como de esas parejas muy shipeadas que era como que ya, aparte, ya tienen edad. O sea, no es como que digas, ah, son los típicos streamers que tienen 20 años. O sea, no, ya...
19: O sea, ya están grandes, ya están en sus 30 y tantos, casi
11: sí, 40. Ya casi en los 40.
19: Pero mira, ¿sabes qué es lo bonito y lo padre de este tipo de situaciones? Que por lo menos entre AuronPlay y esta Sara Ismael, ambos quedaron muy bien, ajá, sí. Y también como lo hemos dicho en los programas anteriores cuando hemos hablado de rupturas o de separaciones, como que este tipo de parejas sí han sabido terminar de una buena manera y ambos salen a declarar
11: y
19: cosas
11: no con
19: un
11: familia tenemos que hablar.
19: Exactamente, o sea, terminan agradeciendo, diciendo que pues es una etapa que tenía que vivirse y ya concluyó, y agradecen simplemente lo vivido, y pues cada quien creo que debería de tomar su camino. Y de la forma más madura posible, se despide.
11: Pues sorprendió, pero por lo menos agradecemos que haya sido de buena manera y que no hay polémica. Eso es, de hecho, mucha gente ni se ha dado cuenta precisamente porque no hubo polémica, solamente fue la noticia. Así que bueno, pues vámonos con música y vamos a continuar porque ya viene México Mágico. Regresaremos aquí en Dilo Fuerte.
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2: Amigos, pues estamos de regreso en Dilo Fuerte, Dilo Exa. Ya ha llegado el momento, ha llegado la hora de entrar a México.
3: ¡México!
2: Ya va a ser el jingle oficial de México Mágico, Edgar Nava. La entonación espectacular para platicar y criticar a nuestro país, porque eso es lo que hacemos ya, dejámonos de cosas, eso es lo que venimos a hacer en este segmento. Y me gustaría que comenzara todo el programa. Y me gustaría que comenzara Edgar Nava.
4: Perfecto.
2: Adelante,
4: amigo.
2: Navita Esgarín.
4: Miren, esta semana les voy a traer un México Mágico que yo mismo viví en carne y hueso.
2: Ok.
4: Les voy a contar un poquito del contexto. La semana pasada tuve un viaje con mi universidad y nos fuimos a Querétaro a pasear, a visitar y a conocer.
2: Oye,
4: un
2: por poquito, cierto, ¿no? ¿Sí? ¿Cómo les fue?
4: Muy bien, amigo, gracias
2: bien,
4: a Dios.
2: Qué bueno.
4: Disfrutamos mucho, visitamos Peña de Bernal y Querétaro.
2: Qué padre, qué bonito.
4: Entonces, en Querétaro fuimos a comer
2: Ajá. A
4: un restaurante y se nos acerca una persona. Ay, perdón.
2: No, te perdono, pero adelante.
4: Y nos dice, oigan, miren, la verdad es que estoy en situación de calle, no he comido. Entonces, pues nosotros nos pusimos de acuerdo para invitarle una comida, vaya.
2: Ajá.
4: El chico se pone a comer, así todo rico, chalala, chalala. Y se para y nos agradece de la siguiente manera. Nos dice, el día de hoy, yo les agradezco a todos ustedes por el alimento que me acaban de dar. Y yo, como no tengo dinero para pagarles, les pago de la siguiente manera. Amigo, saco una baraja, pero señor barajón, de esas cartas españolas. Y que nos empieza a leer las cartas, amigo.
2: ¿Ah, sí?
4: Nos empezó a leer las cartas. Y al final, para concluir...
2: Ese fue su pago.
4: Sí, y al final, para concluir, agarra toda su baraja, la empieza a revolver. Éramos 8. Fíjense, éramos 8. Y nos dice, y de esta manera me despido, así como si fuera truco de magia. Agarra su baraja, la empieza así a mezclar. Y así de en medio saca una carta... Y me dice, y yo les agradezco con un 8 de oros. Y mientras iba diciendo eso, sacaba la carta de 8 de oros, amigo.
3: O sea, mago.
2: Órale.
4: O sea, un mago. O sea, verdaderamente yo dije...
3: Le dieron de comer a un estudiante de Hogwarts. Muy bien.
4: Exactamente. O sea, yo dije Harry Potter 40 años después.
2: Pero mira, ¿estás de acuerdo que pudo haber hecho eso desde un principio y a lo mejor hasta más gente le hubiera ayudado a que si solamente pasara?
4: Es que, ¿saben qué? Sinceramente, en ese lugar al que fuimos, nosotros entramos porque estaba prácticamente solo, entonces queríamos como un lugar en el que pues pudiéramos como convivir tranquilamente. Entonces, sí. Pues él llegó y nada más éramos nosotros en todo el lugar. Entonces, de cierta forma, pues también como que le convino porque pues pudo cenar rico, pues comer, cenar, ¿no? Pero lo que a mí me impresionó es la forma en la que nos agradeció y yo dije, sinceramente, en ningún otro lugar te hubieran dado las gracias de esa manera. La verdad, sinceramente, objetivamente, ¿o no?
2: Pues sí, tienes razón, o sea yo coincido.
3: Digo, algo muy mágico.
4: Exactamente, algo muy mágico porque pues al final hizo magia. ¿No? Señorita Chile Valeria, cuéntenos usted qué tiene de México Mágico.
2: ¡México Mágico!
3: Es un TikTok proporcionado por Elisa González.
2: Ah, ¡la Gons! Que es patrocinadora ya de este segmento. Patrocina. Porque nos manda muchísimos México
4: Semana
2: Mágico.
4: Con semana, ¿eh?
3: Se agradece.
2: Nos llena el chat de Dilo Fuerte de México Mágico.
3: Sí. Como 10 al programa.
4: Como
3: no, 10, está
4: a,
3: bien.
4: 10 a la semana y nosotros de ahí hasta
3: felices.
4: Sacamos de más.
2: Proveedor oficial.
3: Bueno, este suceso pasó en la bella ciudad de Puebla, donde había... No sé cómo explicarlo, como un tipo de mirador, como set para tomarse fotos, con un pedestal del Ángel de la Independencia. Entonces había como un espejo y las señoras querían tomarse una foto muy creativa. Eran señoras de 60, 50 años.
4: Señoras.
3: Por ahí. Eran señoras, hasta traían sus falditas. Muy señoras mexas de esas.
4: Muy coquete.
3: Muy
4: señoras coquete.
3: Ajá, muy chiabas coquete mexa.
4: Ok. Nuevo término. Muy chiaba, señoras coquete mexa.
3: Que traen su
4: bolsita
3: de...
2: Chiaba, señora coquete mexa.
3: Bolsitas de la carnicería. Saludos a esas señoras. Ya marcaron un estilo y una tendencia en México.
2: Así es. Me encantó el término. Chiaba, señora coquete mexa.
4: Mexa.
3: De 50 a 60 años.
2: Ok.
3: Bueno, pues ellas deciden tirarse al piso y empezar a hacer figuras porque había como un espejo arriba y parecía que estaban colgando del Ángel de la Independencia. Pero, pues, amigo, lo dieron todo por la foto. Estaban tiradas en el piso y todo el mundo las empezó a grabar porque empezaron a hacer figuras en el piso. Pero arriba se veía, mira, espectacular.
4: Espectacular.
2: Sí, no.
4: Era espectacular.
3: Sí, se mueve. Pero se ve rocha.
2: ¿Pero no salió la foto?
3: no sé, no la he visto, pero el video salió sensacional.
4: No se preocupen, perfecto. Nosotros estamos segurísimos que esas fotos quedaron espapiritásticas.
3: ¿Espapiritásticas?
4: Es correcto.
3: Te van a mandar un mensaje y van a decir que esa palabra no existe.
4: No pasa nada, yo aquí invento el diccionario de Dilo Fuerte, Dilo Exa.
2: Perfecto, tenemos nuestro propio diccionario. Y por supuesto yo les quería platicar de uno que sucedió.
4: ¡Eso mero!
2: Exactamente, esa también va al diccionario.
4: Así, mero.
2: En la ciudad de Monterrey, Nuevo León, en el transporte público, porque pues era un camioncito normal, un camión. Y resulta que un chavo, en vez de subirse al camión, se colgó en la parte de atrás del camión, pero no en la defensa, porque ustedes saben que la defensa está pegada, digamos, a lo que es la carrocería del camión. No, ven que algunos camiones traen el escape un poco salido.
4: Ah, sí.
2: Bueno,
3: un poco mucho.
2: Puso un pie en el escape y el otro ahí en donde podía, y se agarró como de este espacio de publicidad que tienen en la parte de atrás. Iba así, colgado, volando en la parte de atrás del camión. Y lo van grabando un carro que va en el otro carril y se le emparejan. Y les dice el chavo, dice, pues me ahorro lo del camión, me ahorro los 15 del camión. Dice, y ni voy tan apretado ni nada, pues aquí voy bien a gusto.
4: Amigo, volando. Mi pregunta es, ¿tenía el pie en la salida del escape con el calor o no que genera esa salida?
2: En
4: no
2: el se tubo le, del escape
4: no
2: tenía,
4: se le quemó
2: tenía,
4: el zapato.
2: No, pues no sé, se le puede derretir, pero ahí tenía el pie y el otro como en la poquitita orilla que tiene la defensa, ahí tenía el otro pie y agarrándose de las manos de la de este espacio de publicidad que traen en la parte.
4: Más aferrado que Sevita Rocha, su ex.
2: No, pero fíjate que iba seguro.
3: Cuidado
2: seguro.
3: Ahí, ¿eh?
2: ¿De qué estás hablando? Seguro, bien afianzado iba. O sea, no se ve que se fuera a caer ni nada. Él iba como en un día de campo.
4: Sí. Muy bien.
3: O sea, como que ya estaba acostumbrado, como que ya lo había hecho antes.
2: Así es. Sí, se nota que no es la primera vez que lo hace. Pero bueno, esto fue México Mágico en esta ocasión.
3: ¡México!
2: Así criticamos a nuestro país el día de hoy. Esperamos que...
3: Hoy lo celebramos todos juntos.
2: Sí, claro. También. Esperamos que nos sigan mandando sus México Mágico, que Lagón siga
4: patrocinando y proveyendo
2: nosotros,
4: esta sección.
2: Este espacio. Y bueno, nosotros nos vamos a una pausa y regresamos en Dilo Fuerte.
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1: Estamos de regreso y oigan, ¿se imaginan estudiar una carrera que transforme vidas? 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Nos vamos con música y regresamos. 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
3: 7:30.
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20: Surgido del Club Cruz Azul, Enrique Berardo Mesa Enríquez, conocido como el Ojitos Mesa, fue un portero suplente de la leyenda celeste Miguel Marín. 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
3: De regreso, amigos, en Dilo Fuerte.
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4: Me agarraron dormido.
3: Esgarín estaba dormido, pero bueno, ya regresamos para seguir platicando de más temas. Y es que, a ver, si tú te quieres ir a la luna, por literalmente, puedes tener una oportunidad, sobre todo si eres fotógrafo, si te dedicas a la videografía. A la videograbación.
4: Exacto.
3: Al cine, no sé cómo se le pueda decir específicamente a lo que necesita la NASA, pues puedes tener una gran oportunidad. Ya no necesitas ser astronauta porque están buscando gente.
2: ¡Wow!
3: Que pueda ir a la luna.
2: Así por es. Eso medio Dilo Exa, Dilo Fuerte, Dilo Exa está allá arriba, en la luna.
3: Ah, claro.
4: Amigos, para meterles un poquito en contexto, pues bueno, sabemos que de un tiempo para acá, la NASA empezó con estas expediciones llamadas Artemis. Artemis 1, Artemis 2, y ahorita ya estamos en la fase número 3. Bueno, Artemis 3 ahora en este momento está solicitando tanto camarógrafos como videógrafos como fotógrafos, todo lo que tenga que ver con ógrafos, porque lo que quieren hacer es documentar esta tercera expedición.
3: ¿Estilógrafos?
4: Estilógrafos también. No, porque, a ver, ¿cuál es el contexto? Lo que quiere hacer la NASA es que quiere que realmente existan pruebas verídicas de gente externa a la NASA y a la política, para que la gente o el público, la sociedad, etcétera, etcétera, el mundo entero, se dé cuenta que lo que están viviendo, lo que están haciendo es real. Entonces, lo que acaban de hacer es arriesgarse a llevar gente que tiene cero capacitación para ir a la luna, capacitarlos y decirles: tú eres fotógrafo, vente con nosotros en la expedición.
2: Qué padre, la verdad.
4: Vas a tomar fotos, tú sabes hacer videos, vente con nosotros, haznos un documental.
3: A ver, pero ¿estás de acuerdo?
4: Porque
3: que
4: queremos que esto sea verídico.
3: No nos vamos a ir tú y yo con nuestras camaritas Rebelte 7.
2: ¿Por qué? ¿Por qué?
4: No, y lo peor de todo es que la mía es una generación abajo, la mía es T6.
3: Ah, mira. No, o sea, se van a llevar a alguien que lleva una Olympus 6000 de 2 millones de dólares.
4: Claro.
3: Como Marcos Bucio tiene una.
4: Sí, obviamente. O sea, la verdad es que. Pues nada, pero pues bueno. Digo, ahí está la experiencia, ¿verdad?
3: Marcos, pues dice que con el celular lo va a grabar, dice.
4: Con el celular, sí, no, pues con el Chifon. El Chifon 17 Pro Max, con ese se avienta, ¿verdad?
3: Ok, perfecto.
4: Amigo, y justamente tocando este tipo de temas de grabación y todo eso.
3: Ajá.
4: Se hizo mucha tendencia un chico estadounidense de 21 años.
3: Influencer
4: que empezó a hacer sus videos porque, ¿qué creen? Hace casas en 2 días.
3: ¿En 2 días?
4: Hace casas en 2 días. Les voy a contar más o menos.
3: Yo conozco un chalán que cobra más barato que el.
2: Y se tarda una hora, dice.
3: Se cae mañana, pero si
2: pero tarda.
3: Hace.
2: Si hablando de tardarse, él se tarda.
3: Oye, a ver, estamos de acuerdo que los maestros, muchos maestros albañiles te dirán: yo te la hago. En una semana te quedas.
4: Claro, sin problema. Pero este tipo de casas son. No sé cómo llamarlas, pero no sé si ustedes se acuerdan que un tiempo se hicieron como muy populares y muy virales. Estas casas que se hacían como con barro. Que se hacían.
3: Adobe.
4: No. Yo me refiero como a estas casas que hacían como los influencers asiáticos, de que iban así como
3: jungla. Sí.
4: Ya ves que era un material así como de tipo barro, así como lodoso.
3: Como arcilla.
4: Como tipo arcilla, exactamente. Entonces, este chico se hizo popular porque te dice que él te hacía la casa que tú querías en 2 días con un material, pues, muy similar al barro y a la arcilla. Entonces, pues, de un tiempo para acá, lo empezó a hacer negocio, lo empezó a hacer tendencia y ahora ya prácticamente tiene una empresa para hacer casitas de como de tipo padre. Como tipo casas del árbol, pero como con este material que es, sinceramente no sé cómo explicarlo, pero es así como una mezcla de barro y arcilla, es una consistencia así un poco extraña. Y a sus 21 años ya tiene su propia microempresa, amigo. O sea,
2: microempresa,
4: digo. Amigo. Sí, yo ahora Cevita Roche y yo andamos con el gallo Puberto. Claudio, pues todo es lo que va. Pubertos es que hasta la punta de la gorra.
3: Parece ser que es una buena idea porque, o sea, todos vemos que hacen ese tipo de cosas.
4: Es un emprendimiento.
3: Ajá, todos vemos que hacen ese tipo de cosas y dices: oye, bueno, si puedes, si tienes el talento, ¿por qué no haces negocio?
4: Aprovechalo.
3: Con eso.
4: Dicen por ahí, estilo Montessori.
2: Aprovechen.
4: ¿No? Si eres bueno, de ahí aférrate y haz que todo sea un sueño hecho realidad.
3: Ok. Bueno, me parece una buena idea. Me parece una buena idea.
2: Convencidísimo, dice.
4: Gracias.
3: Me agrada.
4: Labor de convencimiento, 100%.
3: ¿Y tú qué vas a hacer de emprendimiento?
4: Híjole, amigo, ¿qué crees? Que yo creo que yo me voy a hacer
2: Dorilocos.
4: Dorilocos también, papitas preparadas.
3: ¿Dorilocos con salchicha?
4: Con salchicha, así como en Cancún.
3: No, en Vallarta.
4: Ah, Vallarta. Perdón, pensé que era en Cancún, amigo.
3: Bueno, y voy a ir próximamente para allá, ¿eh?
2: ¿Nos vamos a ir todo el equipo de Dilo Fuerte y Dilo Exa?
4: No creo, yo creo que nos va a dejar.
3: Es que tienen que quedarse alguien a cubrir la cabina.
4: Ya ves.
2: Está Marcos Bucio.
4: Marcos Bucio nos puede cubrir.
3: Ah, dice,
4: pero mira,
3: dice
4: que sí, mira, lo único que sí no te perdonamos es que no nos traigas nuestros Doritos con salchicha.
3: Es que fíjate que a mí me dio algo de cosa comerme esos Dorilocos fui, porque dije, es que esto siento que lleva horas afuera y las salchichas pues se pueden ya perder.
4: No te preocupes, me lo refrigeras.
3: Pero bueno, y aparte con el calor de la playa, imagínate.
4: No te preocupes.
3: Pero bueno, vámonos a una pequeña pausitita, así chiquita.
4: Vámonos, vámonos. ¿Y retachamos?
3: Y regresamos.
4: Muy bien.
3: Porque todavía tenemos más de qué hablar todavía, ¿eh? Todavía.
4: No, todavía no se acaba esto.
3: En Dilo Fuerte,
4: ¡Dilo Exa!

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1: Estamos de regreso, amigos, en Dilo Fuerte,
2: Dilo Exa.
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1: 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Oigan, vamos a hablar ahora de una estrategia muy inteligente de marketing que ocupó nada más y nada menos que Levi's.
4: Wow. Amigo, yo quedé anonadado con esta estrategia que realizó. Cambiar tu logo en pleno evento.
1: En función de que te pisotearon, básicamente.
4: Sí. O sea, dijo, ¿me quieres tapar? No te preocupes.
1: A ver.
3: Me quiero quitar.
1: ¿Cuál fue la situación? Vamos a viajar de nuevo a este evento superpoderosísimo que está ocurriendo en este momento, deportivo del fútbol, ¿no?
4: Así es.
1: Entonces resulta que en Estados Unidos, que es la principal sede, hay muchísimos estadios que se acostumbra que se llamen como las marcas, ¿no? Que MetLife y que esto y el otro.
4: OmniLife.
1: Y está el famosísimo Levi's Stadium. Life. Que, hola, si no me equivoco, está en Dallas.
4: Dallas, Texas.
1: El Levi's Stadium. Bueno, obviamente ustedes saben que así como el estadio Banorte en México, se le tiene que cambiar. No puede haber nombre de publicidad a menos de que la paguen. Por eso aquí se llama Estadio Ciudad de México. El de BBVA ya no se llama BBVA, se llama Estadio Monterrey. Y obviamente así pasó con el Levi's Stadium. Ya no es Levi's Stadium. Pero este estadio tenía el logo de Levi's, porque pues es la marca, afuera, ¿no? En grandísimo, en el estadio, en la parte de arriba tenía el logo. ¿Qué hizo el organismo que internacional del fútbol? Le puso una, como una sábana, hagan de cuenta, al logo enorme, y se ve tal cual la forma del logo, nada más tapado con esa sábana o esa lona enorme.
4: Es correcto.
1: Entonces, ¿qué hizo Levi's? Dijo,
3: estaba,
1: bueno,
3: ahí, dice, se va,
1: ¿qué dijo? ¿Qué hizo Levi's? Dijo, bueno, yo no voy a dejar que me pisoteen de esa manera.
4: A mí nadie me va,
1: entonces,
4: a venir a borrar del radar.
1: En todas sus redes sociales puso de foto de perfil su logo tapado con como una sábana. Y así ese es el nuevo logo de Levi's, para que toda la gente sepa que es ese mismo.
4: Así es. Mira, la verdad es que fue una acción muy estratégica. Creo que fue muy inteligente.
1: Sí.
4: Y el hecho de que vaya a ser chusca esta, pues este cambio, no sé, como esta decisión, va a hacer que todavía agarre un poquito más de popularidad y de tendencia. Entonces, creo que no puedo decir que está mal. Creo que más bien supieron aprovechar el momento. Y pues bueno, qué mejor, ¿no? O sea, si puedes aprovechar una oportunidad, pues hazlo, ¿no? Simplemente hazlo.
1: Sí, o sea, les funcionó muchísimo la estrategia, la gente está hablando de eso, porque incluso adentro el marcador y todo lo hicieron, así que suena bastante bien y parece ser que está bastante bien esa idea. Ahora vamos a hablar de otro tema y pasemos a hablar de Pizza Planeta.
4: Ah, perfecto.
3: Por fin.
1: Pizza Planeta, por fin, se habían tardado años, se volvió canon. Hay un establecimiento de Pizza Planeta.
3: ¿En dónde se va, Rocha?
1: En Estados Unidos, obviamente, ya sabemos que eso no puede ocurrir en otro lugar.
3: Yo vi uno.
1: ¿En dónde?
3: Vi uno en León, Guanajuato, que se llamaba Pizza Planeta.
1: Ah, es verdad.
4: Yo vi uno en Toy Story.
1: Ja, ja.
3: Y todos dije.
1: Pero bueno, esto se trata por un convenio con la marca Papa John's.
4: Ah, okay.
1: Donde pues uno de sus restaurantes lo transformaron en un Pizza Planeta.
3: Ay, amigo, qué padre. O sea, 100% oficial.
1: Sí.
3: Porque
1: sí,
3: no
1: sí,
3: es como el de la esquina que se llama Pizza Esgarín Planeta, sino Pizza Estoño Planeta.
1: Y creo que tiene nada que ver con el concepto original. Sí. Que fíjate que la verdad, o sea, a mí en la película se me hace un lugar muy bonito, como muy icónico. O sea, digo, esto debería existir. Esto existe.
3: Ajá, pues es que es como Five Nights at Freddy's, pero para adolescentes.
4: Five Nights at Freddy's.
1: Pero no, pero es que sabes que eso es como algo de fantasía.

0: America. Y yo diga, voy a buscar Pizza Planet. Sí, o sea, yo realmente pues decía, no, yo quiero ir a Pizza Planet. Ahora lo tenemos en León, Guanajuato.
1: Y por ejemplo, The Five Nights at Freddy's, ¿existió? ¿Existió Chuck and Cheese?
0: Ah, sí. Que aquí después en México fue Chuck E. Cheese.
1: Chuck E. Cheese.
0: Chuck E. Cheese.
1: Chuck E. Cheese.
0: La versión mexa.
1: Monterrey, Nuevo León, así como el Taco Bell que abrieron, amigo, en Monterrey, que no funcionó.
2: Pero en Querétaro nada. Había un Chuck E. Cheese.
0: ¿A poco? Ese sí nunca lo conocí. Yo había conocí dos el de Guadalajara.
1: ¿Tú fuiste a todos esos?
2: Yo amaba ir a Chuck E. Cheese. De hecho, celebré un cumpleaños en Chuck E. Cheese, Querétaro.
0: Ay, qué increíble. Okay,
1: perfecto.
0: Increíble. Oye, pero sí tenía así los animatrónicos también, así como en Estados Unidos.
2: A mí nunca me tocó porque
1: digas
2: fui.
1: Digas tonterías, Edgar.
2: Fui a un cumpleaños mío y a
0: es que en Estados Unidos los tenía.
1: Pero no, una botarguita, ¿no? Como de
0: era una botarga, pero.
2: Ay,
0: yo...
2: sí, es cierto. Se ponían a bailar y lanzaban. No eran. Era la moneda de ahí, no me.
1: Es como es el restaurante de los bowls de aquí de Irapuato, que sale un pollo gigante.
0: Ándale, o sea, exacto.
2: Sí, sí, pero animar a los niños y les
0: era como una mezcla así como del restaurante que dice el Cevita Rocha, junto como con un, ¿cómo se llama? Bueno, no, de esos juegos de arcade, ¿no? Era como un restaurante, sí, como de pizza y de juegos de arcade. Uh-huh.
2: Como Recorcholis, pero con juegos más caros.
0: Ok, perfecto. Exactamente, así mero.
1: Nos vamos, señores, señores. Y ha pizza. Llegado el momento de despedirnos. Muchísimas gracias, Ashley Valeria. Ashley Valeria, ¿cómo te gracias. La pasaste el día de hoy?
2: Muy bien, estuvo muy...
1: Bomba.
2: Sí, bomba.
0: Bomba.
2: Hablamos Bombastic. Mucho del espacio, ¿se dieron cuenta?
0: Fantastic.
2: Hablamos de Pizza Planet.
1: En chicles bomba, como dicen los chavos, ¿no?
0: Sí.
2: No la pasamos
0: es
2: bomba.
0: Es papelitástico.
2: Lo resumo en eso, me la pasé bomba.
1: Perfecto.
2: Feliz de bueno. estar con ustedes. ¿Ustedes qué tal?
1: La próxima semana estás invitada, si gustas.
2: ¿A la luna?
1: Al programa.
2: Ah, gracias.
1: ¿Tú también estás invitado, Green?
0: ¿A la luna o al programa?
1: A la luna.
2: ¿Con su cámara qué?
0: Con mi cámara T7.
1: Level T6.
0: Ah, no, T6. No, y amigos, yo la verdad yo siempre disfruto mucho venir aquí con ustedes fin de semana con fin de semana. Y esta semana no fue la excepción, aunque quedamos un poquito cortos en cine. Creo que eso no nos impidió sacar un programa variado con mucha diversión y con bastantes temas.
1: Yo me la pasé bastante bien, me la pasé muy bien. Y me agrada mucho saber que ustedes también, mi querido Esgarín y Ashley Valeria. Y bueno, ya estamos llegando al final de este programa, pero en las próximas semanas vamos a seguir en este programa de 6 de la tarde a 8 de la noche todos los sábados para que nos acompañen. Y tiene que ser en absolutamente todas partes. Así que si no nos pueden así escuchar es. Desde su radio, descarguen la aplicación de Exa FM para que puedan escucharnos en absolutamente todas las partes. Y además, si no pueden o si así lo prefieren o si quieren saber más de nuestra programación, pueden entrar a nuestro sitio web www.exafm.com porque somos parte de la gran cadena pop de MBS Radio. Ya nos vamos. Muchísimas gracias a Chil Valeria.
2: Muchas gracias.
1: Esgarín. Y a Marcos.
0: Gracias, chicos.
2: Saludos a todas las personas que. Sí, perdón.
1: Adelante, adelante.
2: No, encima el agradecimiento a Marcos Bucio. ¿Lo puedes repetir, por favor?
1: Gracias a Marcos Bucio que está en los controles técnicos.
2: Ah, ok. No, yo quería agradecer a las personas que nos ha dicho muchas personas cercanas, no tan cercanas, que este fin de semana con fin de semana escuchan nuestro programa.
0: Sí. Así es.
2: Y a veces no nos entienden mucho, pero
0: son fieles y palabras. Nos escuchan por apoyarnos.
1: Es que a ver, hay programas de chisme en esta estación.
0: Exacto.
1: Que son chisme de espectáculos como sí. tal. Y nosotros
2: Pati
1: venimos
2: Chapoy.
1: Ajá, Pati Chapoy. Y nosotros venimos a echar chisme de más chavos.
0: Sí, pues.
1: De influencers.
0: Chisme de
1: cine.
0: De chisme de chiavos.
2: Chavos para familiar, o sea, todo.
1: Familiar.
2: Sí.
0: Sí, o sea que si ustedes se meten y buscan así en cualquiera de sus redes sociales, les va a aparecer.
2: Exactamente.
0: Así. Y ahí se pueden quemar todo.
2: Para que no estén horas en el TikTok, nosotros les traemos la información.
0: El resumen.
1: Así que vámonos, nos despedimos, nos vemos la próxima semana en punto de las 6
2: nos
1: de la tarde.
2: ¿Nos vemos o nos escuchamos?
1: Nos escuchamos. Bueno, nos también escuchamos. Si nos quieren ver, pues ahí
2: sí,
1: están
2: pues,
0: en redes sociales, arroba XF Mirapuato, en Instagram y TikTok y Exa93.5 en Facebook.
1: Nos escuchamos la próxima semana en Dilo Fuerte.
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4: 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Son las 8.
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0: 8:31. 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
10: 8:57.
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0: ¿Cómo están? Qué gusto saludarlos. Bienvenidos a este programa de sábado, sábado 20. Aquí estamos listos para llevarles a ustedes todo lo que sucedió en esta jornada de la Copa del Mundo que se está llevando a cabo en México, en Canadá y en los Estados Unidos. Yo saludo con cariño a mi querido Fer Guy. Mi querido Fer.
1: Jesse, maestro.
0: Me acaba de dar la buena noticia de que va a ir al México, Chequia.
1: Se está logrando, México.
0: Y feliz. Ahí estaremos,
1: mi Jesse. Feliz de estar contigo. Feliz de estar contigo y con toda la gente aquí de MBS. Feliz de estar con ustedes en Amigos Sin Derechos. Y tenemos acá atrás de nosotros los resultados para la gente que nos viene escuchando y que a lo mejor no se ha enterado. Hubo sorpresa, Jesse.
0: Sí, caray, hubo sorpresa, pero también es bien importante poner sobre la mesa que Países Bajos está dando un golpe importante
1: de
0: autoridad y 5-1.
1: 5-1 a Suecia, oye, que Suecia venía bien. Luego Alemania también le costó ganarle a Costa de Marfil, empezaron perdiendo el partido 1-0 y en los últimos minutos le dieron la vuelta y Ecuador y Curazao, que es el resultado del día.
0: Híjole, 0-0. ¿Qué le está pasando a los ecuatorianos? Ahora tienen la no fácil tarea de ganarle a Alemania.
1: Y, oye, y para toda la gente que nos está escuchando allá en Sudamérica y que luego se burlan de que en México nos eliminamos en una zona bien fácil, que si estuviéramos ahí en la Conmebol ahí en Sudamérica, que seguramente no calificaremos al Mundial, ahí está el resultado de un equipo de la zona de Conmebol peleando contra un equipo de nuestra zona. Un fuerte aplauso, sí, para señor. Curazao.
0: No es cierto.
2: Curazao.
0: Bueno, y al ratito se juega el partido número 1000 de las Copas del Mundo.
1: Así es. Túnez contra Japón, que aquí me parece que los japoneses son los favoritos para llevarse el resultado, pero ya veremos después de todas las sorpresas que hemos tenido en este torneo.
0: Oye, ¿qué privilegios tienes para llegar tarde al programa, mi tío?
1: Es que, como pues me creo ya el dueño de la empresa.
3: ¡Ay! ¡Tarde!
1: Rosa Concha, buenas noches.
3: Traigo unos invitados bien especiales. Ahorita vengo a saludarlos, claro, muchachos.
0: Pero ¿por qué? O sea, así tan tarde.
3: Vengo temprano, fíjese. Sí, lo que pasa es que ahorita, ¿sabe qué? Que mi helicóptero anda mal de las balatas.
1: Ah, le falta ahí una aceitada.
3: Cabeleando, dije yo, ay, qué raro, ni lo quise mover. Dije, voy a agarrar el jet privado.
1: Oye, que te chequen el aceite. ¿Verdad? O sea, del helicóptero. Del helicóptero.
0: Sí, pero una vez más, ya no.
3: De eso pido mi limón, mi querido Jesse. Pero ahorita dijo Tommy. No, y me viene en el jet privado, ya sabes. Qué bueno, claro. Está todas margaritas.
1: Pero está ocupado por Jesse Cervantes.
0: No, arriba. Hombre, yo vengo en bocha. Ya.
3: No, hombre, mucho tráfico aéreo, no saben, ¿eh? O sea, ya por
1: la zona poniente o por la zona que es.
3: Por la zona oriente está el tráfico aéreo, pero que va a
0: arreglar. Sí, sí, bueno, sí, sí, pero bienvenido a este programa.
3: Muchas gracias.
0: Bienvenida. Al rato la atendemos. Solo iba yo a reclamarle que estaba usted llegando tarde, pero no es así. Vamos con David Faitelson, ¿te parece?
1: Vamos a escuchar a David.
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5: Hola Jesse, ¿cómo estás? Saludos para todos en Amigos Sin Derechos a través de EXA. Aquí estamos ya dejando la ciudad de Houston para dirigirnos a Atlanta. Hemos visto hoy una selección holandesa en pleno, una selección neerlandesa que ha pisado fuerte en el Campeonato Mundial de Fútbol y que le mete un contundente 5-1 a Suecia. Así que Holanda toma camino para ganar el grupo y para ir a jugar 16avos de final a Monterrey, lo cual es el viejo sueño de muchas personas, entre ellas de nuestro buen amigo el señor gobernador Samuel García, que impulsó mucho esa idea, y bueno, parece que finalmente se le va a hacer, y podría ser quizá un Países Bajos contra Brasil o un Países Bajos contra Marruecos, ¿no? Habrá que ver las combinaciones a final de cuentas, pero hemos visto una selección holandesa en pleno. Realmente ha jugado muy bien. Entró Bobby, el chico este que juega en el Sunderland como centro delantero, y logró cosas muy interesantes con Gakpo por un lado. Entró en la segunda parte Somerville y volvió a mostrar sus grandes condiciones. Un equipo bien parado atrás, con De Jong dirigiendo los hilos. Gravenberch, otro jugador importante, el mediocampista de Liverpool. Realmente se vio, bueno, hasta el portero lució en el equipo neerlandés. Y con esto, obviamente, hay que recordar que siempre Países Bajos, Holanda es un eterno candidato. ha estado ahí tocando la puerta por un título. Y más allá de que si lo puede lograr o no, lo que a mí más me gusta es su estilo futbolístico. Es decir, es un estilo que vale la pena encender la televisión y verlo. Más después de lo que vimos en Guadalajara a media semana con el México-Corea del Sur, que fue un partido muy cerrado, con los equipos bien parados atrás, defensivo. Realmente es un aliciente, una bocanada de aire fresco ver jugar a la selección de Ronald Koeman, y vamos a ver hasta dónde llega. Yo espero que trascienda en esta Copa del Mundo. Y bueno, vámonos ahora a Atlanta. Mañana juega España contra Arabia Saudita en el precioso estadio de los Falcons, en la Mercedes-Benz Arena, que es una maravilla. Eso me han contado, no la conozco. Quizás el único estadio de todos los de la Copa del Mundo que no conozco. Así que vamos a conocerlo. Y estoy seguro de que pues habrá un buen ambiente, porque España necesita ganar. Otro resultado no le sirve después de su pobre presentación contra Cabo Verde. Necesita ganar el equipo español. Vamos a ver si se reencuentra con su fútbol, porque, insisto, en la semana pasada, cuando hizo acto de presencia en este mundial, se vio lento, se vio equivocado, no había una coordinación, no había ímpetu, no había dinamismo, nada, nada bueno de la selección española, por supuesto, en el tema de su partido frente a Cabo Verde. Así que ya Holanda hizo acto de presencia y ahora le toca a España. Le toca a España decir: aquí estamos en el campeonato mundial. Les mando un abrazo, saludos para todos los amigos sin derechos. Saludos, Jesse, que estén muy bien.
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0: 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Aquí seguimos en este programa de radio, mi querido Fer. Oye, yo contento por todo lo que está pasando y porque cada vez se pone más emocionante. Falta realmente una jornada, sí. Muchas cosas definidas ya, algunos equipos ya casi con las maletas hechas para regresar, y otros con la última esperanza de esos mejores terceros lugares, ¿no?
1: Así es, y con la sorpresa de las que hemos venido hablando en este torneo, que la verdad ha sido muy, muy, muy divertido. Hemos visto muy buenos partidos, como lo hemos mencionado aquí a lo largo del programa de Amigos Sin Derechos, y hoy lo que hizo el arquero de Curazao también se va a quedar en la historia, oye.
0: Caray, creo que hizo 14 atajadas, 14 una cosa atajadas. De esas.
1: Creo que tuvieron más llegadas los ecuatorianos, incluso que los alemanes. Hubo más tiros a puerta de los ecuatorianos que los alemanes, pero aquí ahora sí que no entró ninguna, como yo cuando estaba ahí, ya sabes, hace ya mucho tiempo.
0: Cuando eras un puberto, chamaco. Oye, vamos a los escenarios. Mira, si Ecuador le gana a Alemania, llegaría con 4 puntos, llegaría a 4 puntos. Tendría buenas posibilidades de calificar como segundo o como uno de los mejores terceros. Así que Ecuador tiene la esperanza si le gana a Alemania.
1: Exacto. Sí, y si Ecuador empata con Alemania, que se ve complicado, pero ya vimos que en este torneo todo puede pasar, llegaría solo a 2 puntos, así que quedaría prácticamente eliminado, salvo una combinación muy extrema en la tabla de los terceros lugares. Y si Ecuador pierde, pues Ecuador a su casita.
0: Sí, señor. Vámonos ahora hasta Monterrey. Y ahora ahí está Mont Gómez, que qué bárbara, cómo viaja esta mujer.
1: Estaba ayer en Guadalajara, ahora en Monterrey.
0: Órale. Ahí vamos, les dejamos a Mont.
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6: Amigos sin derechos, llegamos a la Sultana del Norte. Así es, de la Perla Tapatía nos teletransportamos hasta Monterrey, Nuevo León. También sede mexicana de esta fiesta del fútbol. Así que vamos a ver cómo se vive la fiesta aquí en la Sultana del Norte.
7: Japón va a ganar.
6: ¡Eso! ¡Eso! Amiga, es que te veo con la playera de Japón. A ver, cuéntame, ¿por qué apoyando a la selección de Japón el día de hoy?
7: ¿Por qué? ¿Por qué no? A ver, dime, ¿por qué no apoyar?
6: Hay que recibir bien a los extranjeros.
7: Exactamente.
6: Oye, y a ver, cuéntame la verdad. ¿qué tal han llegado los japoneses? ¿Qué tal los has visto?
7: Bien, bien, bien. ¿Verdad? No, nos quedamos con el producto nacional.
6: Cuéntame un poquito, trae las banderas de Japón y de Túnez y la playera de México, obviamente. A ver, cuéntame, ¿cómo te la estás?
7: Los anfitriones, ¿verdad? Del mundial y pues los que van a jugar aquí en casa,
6: ¿verdad? Oye, ¿eres de aquí de Monterrey?
7: Sí, soy de aquí de Monterrey.
6: ¿Ya has venido otros días al FanFest?
7: No, es la primera vez que vengo, sí, con mi esposo.
6: Muy bien, oye, ¿y cómo te la has pasado? Porque aunque no has venido, supongo que en la ciudad ya has vivido este ambiente mundialista.
7: Así es, bueno, todo hasta ahorita todo perfecto, todo está muy padre. La verdad es de que, bueno, si no se puede ir al estadio, que es lo que más quiere uno, pero pues bueno, pues estar aquí conviviendo con la gente, sentir el ambiente y pues a los que no han venido, que vengan.
6: Japón, cuéntenme, ¿por qué traen la playera de Japón? ¿Qué los hace apoyar a la selección asiática?
2: Cuéntale, ¿cómo andas?
6: ¿La verdad? Japón, porque está más bonita.
2: No, que tú seas la liga japonesa desde hace 7 años, obvio, sí, claro. Sí.
6: No se lo pierden.
2: Tu equipo favorito era...
7: Tokio.
6: Pasando justamente, amigo.
8: Amigo.
6: Hello, welcome to Mexico, ven. Japón, Japón,
8: Japón. Japón. Japón. Japón. Japón va a ganar.
6: Así se vive el ambiente con los japoneses. Algo que realmente hay que decirlo es que de las tres sedes, aunque en Guadalajara también hace calorcito y en Ciudad de México también, en Monterrey las temperaturas suelen ser más altas y está instalado aquí para que vengan, tomen agua, se refresquen. Eso realmente no lo había visto ni en Ciudad de México ni en Guadalajara.
9: Ay, la verdad el calor está horrible. En Ciudad Perrito el clima es espectacular, pero bien, todo bien.
6: Disfrutando. Oye, ¿y a quién vienes apoyando el día de hoy en este duelo? Porque este día se está jugando el Japón-Túnez. ¿Con quién vas?
9: Japón.
6: Muy bien, todos van con Japón. Voy a ver si me encuentro a alguien que vaya con Túnez. La sede más norteña, definitivamente. 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
1: Así es, 1000, que además vamos a tener el lujo de escuchar a Toño Nelly en la voz de Toño, que ya está en Monterrey. Ahorita vamos a la cápsula aquí en Amigos Sin Derechos, pero ya es el partido 1000, este juego se va a disputar hoy en Monterrey, 20 de junio, va a ser histórico. ¿Y por qué? Porque desde el primer mundial en 1930 hasta hoy nunca se había llegado a esa cifra. Fueron casi 100 años de historia para alcanzar el partido 1000. Es un duelo histórico y además tenemos el honor de que se lleve a cabo en el Estadio de Monterrey, la segunda jornada del Grupo F, en voz de Toño Nelly. Lo vamos a escuchar a las 10 de la noche terminando Amigos Sin Derechos, pero en estos momentos también tenemos al histórico Toño Nelly aquí en Amigos Sin Derechos.
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12: Amigos de MBS, ¿cómo están? Saludos desde Monterrey a unas horas de que arranque el partido entre Túnez y Japón. El partido 1000 en la historia de las Copas del Mundo y que tenemos el honor de narrar para todo México. Así que, pues, muy contentos, emocionados y, ¿por qué no?, nerviosos, porque es un compromiso, pues, que queda en la historia como un evento emblemático y del que tenemos la fortuna de narrarlo en nuestra ciudad y teniendo ahí a un lado el monumental Cerro de la Silla. Saludos para todos. Platicaremos después del partido.
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0: Señoras, señores, Toño Nelly, un abrazo, mi querido Toño. Y aquí está la Dama de México. Señoras, señores.
6: ¡La Dama de México!
3: Mi querido Jessy, mi querido Fergay. Hola, que viene Rosa fresco Concha, como una lechuza.
1: Ahora sí, ya descansé.
3: Venía bien dañado, no, pero miado. Hasta colorado venías.
1: Oye, me estaba la temblorina, oye.
0: Sí, te vi. Sí, sí, venía del ángel.
3: Yo dije, ya le entró el Alzheimer, le dio el otro. Yo, fíjate que yo tengo Alzheimer. Sí, yo tengo Alzheimer, fue lo que me detectaron, porque trago y luego se me olvida vomitar. Ay, bueno, ya.
1: Eres tremenda, Rosa Concha.
3: Ay, volver. Oigan, hoy tenemos unos invitados musicales, muchachos, que nos van a prender.
0: Sí, señor.
3: Así como ayer estaba a punto aquí
0: el etílico. Este muchachón de melón.
3: Aquí el etílico, yo iba a fumar un lado y dije, ay, no, ni lo mandes.
0: ¡Explotamos!
3: Se vaya a haber aquí una explosión, pero más adelante va a haber una explosión, pero de música, con los muchachos de N5. Y por supuesto, vamos a tener
0: el ganador del meme de ayer, ¿no?
1: Ya tenemos al ganador. Ahí está, el meme.
0: Mírese.
3: Ay, mándenme esa foto porque es algo muy bonita, oye.
1: Claro, sí te ves muy bien, ¿eh?
3: Y mira la Varis, ya hasta se me coloreó. Parecen calcetas de colores, ¿no?
0: Ahí está, se llama Antonio Medellín Rangel. 1,000 varos y los guantes.
1: Una milanesa, ¿no? Felicidades.
0: Sí, los guantes de la marca que usa el tal Rangel, señoras y señores. Ahí está.
3: Y yo te voy a echar de mi cuenta, te voy a echar un guante con muchísimo cariño. Claro.
0: Échale dos,
3: sí.
0: No sé usted cómo.
3: Pero enseguida regreso porque tengo a los invitados musicales.
0: Órale, sí, ya está. Gracias, Rosa Concha. Vamos a un corte comercial en radio. Regresamos, nos quedamos en redes.
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5: 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Continuamos.
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7: Aquí estamos ya de regreso, estamos en la radio, estamos en vivo para todo el país, en esto que se llama Amigos Sin Derechos. Mi querido Fergay, la gente está reportando, la gente está comunicando con nosotros, lo pueden hacer vía WhatsApp al 55-79-19-59-30, o también lo pueden hacer y con gusto les vamos a contestar en YouTube, en Facebook, en todas las redes sociales que están abiertas para ustedes, y la verdad es que es un placer estar contigo, mi querido Fergay.
8: Igual, Jessy, qué gusto estar aquí con ustedes y contigo, sobre todo mi Jessy, en Amigos Sin Derechos, y si tienen ganas también de mandarnos fotos a nosotros, o comentarios, digo, yo también acepto fotos de sus pies a mi arroba fer-guy, ando de fetichón de pies, mi Jessy, es sábado, me quiero volver loco.
7: ¿No,
8: hoy?
7: ¿No quieres ver los de la señora?
8: Ahorita que me enseña, sí, ahorita que me los enseña, pues, se me hace que Rosa, ¿no?, Concha trae callos.
7: Juanetes.
8: Juanetes, trae varios Juanetes.
7: Les llaman Juanetes. Exacto. Hoy en día, mi querido Fer. Vamos con esta cápsula de caliente.
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10: Amigos Sin Derechos, estamos desde Bellas Artes y vamos a preguntarle a toda la afición qué cosas han estado de la patada en esta justa deportiva, así que vamos a averiguarlo.
11: En el primer partido, en el inaugural, hubo mucho desorden por las mallas que pusieron, las bardas, hubo hasta accidentes.
10: ¿De verdad?
11: Es lo más feo que me ha tocado.
10: Y eso no salió en las noticias, ¿verdad?
12: Pues que colombiano hizo más goles en realidad.
10: ¿Querías más?
12: Obvio, quería más, queríamos ganar por todo.
10: ¿Qué le hizo falta a tu equipo?
12: Saludé desde Colombia.
10: ¿Cuál ha estado de la patada?
12: La lluvia lo dañó todo.
10: ¿Qué ha estado de la patada en esta justa deportiva?
13: No, eso estuvo bello, Colombia, que viva Colombia.
10: ¿Qué ha estado de la patada?
14: No, todo súper bien, todo excelente, todo súper cool.
15: No pegan los parlays. Por más que le metas a los que deberían de ganar, nunca ganan.
10: ¿Cuál ha estado de la patada en esta justa deportiva?
12: La lluvia.
10: ¿Cuál ha estado de la patada en esta justa deportiva?
16: Nada, todo bien.
10: ¿Todo te ha gustado?
16: Todo excelente. Venimos desde Acapulco a apoyar a México, a nuestra selección.
10: ¿A qué no te ha gustado?
16: Nada, todo bien. Todo bien, es mi primer día aquí. Todo muy bien.
17: ¡Vámonos, Palanque! ¡Vámonos!
10: es el favorito, quién no, porque no está haciendo absolutamente nada, o por lo menos eso es lo que la afición cuenta. Volvemos hasta el estudio de Amigos Sin Derechos, transmitiendo completamente en vivo desde el Palacio de Bellas Artes.
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7: Gracias a Karen Casillas, que está haciendo una increíble chamba en las calles de la ciudad de México. Bueno, quiero decirles algo y quiero que quede muy claro. España y Arabia Saudita se enfrentan este domingo, el día de mañana, 21 de junio, en la ciudad de Atlanta, Georgia, por la segunda jornada del Grupo H. La segunda jornada del Grupo H. La Roja llega con la obligación de quedarse con los 3 puntos tras empatar a 0 ante Cabo Verde. En cambio, la escuadra de Arabia Saudita, llega motivada, muy motivada. Después de igualar 1-1 ante Uruguay y demostrar orden, intensidad y capacidad para competir. España parte como amplia favorita por su jerarquía, su plantel y el talento que este tiene, pero no puede confiarse ante unos halcones verdes que ya saben sorprender en escenarios mundialistas. 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
7: 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Vamos con esta cortinilla de Dibel Gel.
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17: Amorcito corazón.
8: Ay, ya llegó. Ya está aquí.
7: Pero ¿sabes qué? Hoy viene muy gris.
8: Sí, viene como apagada. Como que algo tiene.
7: Sí, no. Sí,
8: ¿qué tiene?
17: No, estoy triste.
7: Melancólica.
17: Oye, sí, exacto. Yo estoy alcohólica en este momento.
8: No, melancólica.
17: Mauser, también eso estoy. Porque fíjense nada más, los de Ecuador. Sí, o sea, si yo no, tengo varias comadres en Ecuador. La teniente Rada, que es una comadre mía muy linda.
7: Ay, teniente.
17: Ecuatoriana, ya está. Saludos, teniente.
7: Teniente Rada.
17: Exacto.
7: Ah, mira, qué bueno. El apellido Rada, muy bien.
17: Esta mujer, fíjate, ecuatoriana, estaba con todo. Dijo, yo contra Curazao, pues ganamos. Claro, ay, ahí sí. Está la pobre a llori llore. Me llamó llori llore. Pero pues bueno, yo le digo, ¿yo qué puedo hacer? Está bien que soy una mujer muy influyente en mi casa, MBS, y en todas mis casas. Pero pues yo no puedo hacer ya más porque no, yo no. Por la federación yo no tengo nada, ¿eh? De hecho, estoy sin derechos totalmente.
7: No, no tiene nada ni con la federación ni con la manera de tratar de predecir los resultados.
17: Exacto.
8: Sí, perdón,
17: esa
8: es una realidad. Perdón, ay, Jessy, perdón, tirando factos, las cosas como son.
17: Los primeros 70 minutos nada más, porque los primeros 70 minutos.
7: Le quiero decir una cosa. Estaba yo pidiéndole a Dios que no variara el resultado porque dije, se lo merece. Estábamos chateando aquí el Paco de un servidor. No, esperemos que gol alemán.
17: Ay, sí, del
8: último minuto, además.
17: Pero fíjate, es que mi predicción iba respecto a eso, nada más que no fui lo suficientemente claro.
7: Usted debe haber dicho
17: los primeros 70
8: hasta el minuto 70, esa es tu predicción.
17: Es el triunfo.
8: Sí,
17: oye, que por cierto, mi comadre la tenía enterrada, ahorita me estaba mandando un mensaje que
8: ¿qué
17: quiere
8: dice?
17: Que le enseñen los pies.
8: Ay,
17: favor,
8: no, pero
17: no,
8: es que sabes que el piedorro, pero no estoy listo para enseñarlo ahorita. Por favor.
17: Yo les voy a decir algo. Yo no solamente leo lo que viene siendo la bola, no solamente el báculo.
8: Las uñas, Rosa Concha.
17: Yo leo el pie, señoras y señores.
7: El pie de Fergay hoy va a predecir el resultado de mañana de España. España, Arabia Saudita, señores. España, Arabia Saudita, con la lectura de pie de Rossi Vidente.
8: Una vez Pedrito Sola me vio el pie y me dijo, ay, qué bonito pie tienes. Ay, cómo me gusta tu pie. A ver, enséñame tu pie, mándame una foto de tu pie.
17: Y cuando te lo vea, me iba a decir, claro,
7: ay, mira, está mejor que la mayonesa.
17: Claro que sí, Marta. El pie de Fer, ay, está tremendo.
7: Ahí está, señoras y señores. Fer, para la gente de la radio, está quitando. Ya se despojó del calcetín.
8: Chiquito, pero rinconero, mi pie.
7: Bonito pie. ¿Qué opinas del pie de Fer?
8: Espérate, no lo toques porque viene sudado porque me viene en bicla.
17: Yo siento.
8: Y me da pena, Rosa Concha, espérate. Hace mucho no me tocan el pie.
17: Yo estoy leyendo en este momento. Mira, a través de tu uña, tienes ahí una uña enterrada, tienes un ojo de pescado, 2, 3, 4, 6, 8, 10, venas del lado derecho. Y yo siento que, bueno, pues el día de mañana va a haber un triunfo muy importante de un equipo que, bueno, pues a todos nos encanta y debajo del granado que cantaba la zarzuela.
7: Entonces, ¿qué dice? dice el pie de Fergay?
17: Mañana gana España. Lo acabo de ver. Mañana gana España. Y bueno, pues también aquí estoy viendo que ya necesitas un podólogo para que te rasque los callos.
8: Un pedicure, no como del otro día.
17: Ay, yo te doy mi pedicure con mucho amor.
7: ¿Más?
17: ¿No? Sí. Ya, si quieres, ya te puedes.
8: Ay, muchas gracias.
17: Señora, si le gusta el pie de Fergay, como
8: saludos
17: que
8: a toda
17: bueno,
8: la gente
17: pues con... mañana.
7: Está poseída, está poseída. A toda la gente en la radio. ¡Do! ¡Está en el suelo! ¡Está poseída!
17: No, yo sí veo que va a ganar España, señoras y señores. Apúntenlo, por favor.
7: Hoy fue a toda la gente de la red una lectura de pie, que eso no lo había visto en la televisión. Una lectura de pie con Rosy Vidente, que ni porra le echaron hoy.
17: No, ahora no. A ver, muchachos, Rosy Vidente, amiga de la gente.
7: ¡Rosy Vidente!
17: El camarógrafo que besé ayer no vino hoy, oye.
7: ¿Qué le pasó?
17: ¿Verdad? Yo creo que me envenené.
7: Algo le salió en la boca.
17: Se enfermó, algo le salió en la boca. Oye, muchachos. Y bueno, pues después de mi gran predicción sobre España, ganador el día de mañana, fíjese bien lo que les estoy diciendo y voy a pasarnos. Ay, ay, ay, ay. Tú también.
7: Ya.
17: Tú también, hinchada.
8: Bésalo, bésalo.
17: Con la hinchada, que bueno, pues aquí tenemos nuestra propia hinchada, claro que sí. Oigan, luego les platico cómo es. Es así. Es redondito, redondito. Ven, hinchada, con todo respeto, cariño.
7: Ahí está la hinchada, ¿no? Señoras, señores.
8: Es como una bola de cristal hecha persona. ¡Ey! Dice.
7: ¡Ey! Ahí está la hinchada, la gente en la radio. ¡Ey! ¡Hinchada!
17: Traigo una novedad mañana.
7: ¿Qué?
17: Yo voy a esta bola de cristal que ven aquí. Mira, ven, hinchada. La voy a tirar.
7: ¡No! ¡Tiró la bola de cristal! ¡No! ¡La pateó!
17: Porque mañana yo voy a leer la panza de hinchada.
7: ¡Ay, Dios!
17: Voy a leer sus estrías y ahí voy a saber qué equipo
7: ha bueno, pasado. Sería maravilloso. Hoy el pie de Fer
8: claro,
7: puede
8: mañana...
7: editar el resultado del día de mañana y mañana las estrías.
17: Claro. De la pancita de hinchadita, con todo cariño, entonces, ¿verdad?
8: La anatomía del cuerpo humano te va a dar las predicciones.
7: Lee todo.
17: Leo todo, la raja de canela y todo lo demás. Si quieren, mándeme.
7: Eso es de Paquito.
17: ¡Ay, qué asco! Oigan, pero bueno, parece que se les olvidó.
7: ¡Poetisa!
17: ¡Tarara, tarara, tarara!
7: ¡Poetisa! Si quiere, deme la bolsa, yo se la detengo.
17: Madre, pues nada más con cuidado, porque traigo un monedero. Que bueno.
8: Está pesada, ¿eh? Oye, sí, pues peso, claro. Cerca de las buenas.
17: Nada más, trabajo en MBS, ¿qué le pasa? ¿Cómo no va a estar pesada? Oigan, bueno, dice lo siguiente.
7: Sí.
17: Para que luego no me digan que nomás yo le hago al cuento. Ahí les va bien resumido por atrás este recuento. En Amigos Sin Derechos hemos hecho varios goles. Alex Lora, mi Kalimba y el Coqué de mis amores. Un patito muy bonito nos flechó en el corazón. Yo y supimos ya es amigo de la gran federación. 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Del deporte está de más decir que como la trailer. ¡Huela, huela, guajolote! 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
7: ¡Que va! ¡Poetisa!
17: Gracias a la vida que me ha dado tanto.
8: Felicidades.
7: ¡Qué bonito! ¡Qué
8: inspirada!
7: ¡Qué bonito!
17: Ni Amado Nervo, ni Pita Amor.
8: Ni Machado, ni nadie.
17: ¿Nadie? ¿Quién?
8: Machado.
17: Pero ese es futbolista, ¿qué no?
8: No.
17: No la haga.
8: Poeta.
17: Manchado. Lo voy a consultar, ya verás, en el tuyo.
8: Sí, por favor, ahí
7: pone. Pero ya me dijeron que le soplan las poesías.
8: Sí, se las soplan.
17: No es cierto.
7: Me dijo Pipe y el
8: Pepe. No, no, Pipe se las sopla, dice.
17: Fíjate, de repente se quieren colar a mi éxito, entonces me quieren dar unos tips. ¿Pero creen que yo los escribo? Ay, por supuesto que no. Señoras, señores, ahorita vengo porque voy a traer ahora sí, más adelante a nuestros invitados. Les estoy dando un masajito precioso.
8: Ah, sí. ¡Qué rico! ¿Pero de qué tipo?
17: Con piedras calientes.
8: Ah, ok, ok. No ahorita... con el final este que luego
17: bueno,
8: dicen.
17: Ah, bueno, con el final feliz, muerte chiquita y que esto que lo otro.
8: Pero tu bolsa, Rosa.
17: Vente.
7: Amiga de la gente.
17: ¡Ay, no!
7: ¡De la gente!
17: ¡Ay, no!
7: ¡Rosy Vidente!
17: ¡Se ve que hoy viene!
7: ¡Amiga de la gente!
17: ¡Gente!
8: Hoy como que no trae mucha porra,
7: no,
8: la verdad.
7: No, algo no, pasó, ¿eh?
17: No les
7: digo. Diana Salas, gracias. Joe Cervantes, muchas gracias. Chivín Ponce, muchas gracias. Saludos, está reportando saludos. La gente de Naucalpan, señoras y señores. Vamos con Dibel Gel.
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7: Ok, seguimos saludando a la banda que está en contacto con nosotros. Rockero, el WhatsApp, acá está el WhatsApp. Vente, Rockero, tranquilo. A toda la gente que nos está viendo, que está escuchándonos en la radio, este hombre es un sabio de la comunicación digital. Este es como el Rosoconcho, pero de la comunicación digital. Entonces siempre
8: el
7: está
8: rockero.
7: Aquí en contacto con el rockero, el rock and rollero, y que al cual queremos y admiramos muchísimo. Siguen mandando memes, fíjate.
8: Así es, pues sigan mandando memes, sus favoritos, la verdad, hay mucho buen video. Mira, ese yo no lo había visto. Rosa
7: Concha. Está muy bonito, sí, de verdad, aquí está.
8: Ahí estás.
7: Y pues bueno, toda la gente que está con nosotros, Fernando, gracias. A María, muchas gracias. Gracias por estar en contacto con nosotros desde Guadalajara, Jalisco. Ahí está entonces. ¿Cuál fue la mejor atajada? Que es nuestra encuesta del día de hoy, ¿no? La de Paco Memo.
8: Exacto, para que Brasil participe con nosotros ahí en las redes sociales. Tenemos justo la de Paco Memo a Neymar en el Mundial de Brasil 2014. Y también tenemos esta, que fue la de Tala, que es la mejor hasta el momento, o una de las mejores en este torneo, y nosotros tenemos aquí el comparativo. Usted que nos está escuchando, ¿cuál prefiere?
7: Oye, yo te voy a decir una cosa, yo creo que de las de Tala puede calificar como una de las mejores del mundial hasta ahorita. Sí, ha habido grandes atajadas, pero esta fue doble, sí. Y fue a boca de jarro. La verdad creo que puede calificar como una de las hasta ahorita mejores atajadas del mundial.
8: Sin duda, espectacular, como espectacular siempre las cápsulas. ¿De hola, hola! Carlitos Aguilar, el zar del boxeador. Vámonos de esquina a esquina.
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7: Amigos sin derechos, y un abrazo para todos ustedes, a Jesse y también, por supuesto, a Fer. Mañana, un día fundamental, el conjunto español estará enfrentando a Arabia Saudita. Duelo importantísimo, después de haber conseguido un empate España ante Cabo Verde, sabe perfectamente que tiene que sacudirse todas esas tremendas arañas y críticas ante la llegada de un equipo que se considera estará evidentemente clasificando a la siguiente fase. Lo sabe España, lo sabe Yamin Yamal, lo sabe Nico Williams, lo sabe todo el equipo, Orrayazábal, por supuesto, que necesitan mantener un equipo fuerte, poderoso y despertar. No será nada fácil. Arabia Saudita terminó por, en el pasado mundial, ganarle en su primer partido al conjunto de Argentina, así que saben perfectamente que no pueden equivocarse. Así que, ¿quién es el partido a ver? ¿Es el partido a seguir? ¿Es el partido a estar justamente atento a él? Este partido sucederá justamente en Atlanta. Atención, porque la actividad dentro del grupo G tiene a Bélgica contra Irán. Esto sucederá justamente en Inglewood, en California, Uruguay ante Cabo Verde, parte del grupo H en Miami, y el grupo G, Nueva Zelanda contra Egipto, esto en Vancouver. Así el recorrido hasta el momento, lo que viene, para que usted esté atento a lo que va a vivir la próxima jornada mundialista. Abrazos, pasen a super.
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17: Las propuestas que me hacen cuando estamos fuera de...
8: ¿Cómo crees? Espérate. Ya estamos al aire.
7: No, ¿qué se va a entrar mi esposo? Se ve con chicle así masticado. Sí, con la boca abierta. Sí, sí, acá, sí, no. A todo lo que da el chicle.
8: Le vale.
17: Y dije, ¿me lo pongo o no me lo pongo? No,
7: se lo puso.
8: Sí, siempre te lo pones.
7: ¿El Carleto?
8: Sí, sí.
7: Entrenador de Brasil.
8: Sí.
17: Así. Pues es que es señor. Sí, perdóneme, pero si alguien aquí tiene clase, porte, distinción, dice, vistes, trajiste, hiciste.
8: Por nada eres la dama, ¿cómo te
7: la
8: digo?
7: Dama de México.
8: La dama de México.
7: La dama de México.
17: Ay, muchachos, platíquenme qué va a haber de
7: mañana.
17: Ay, por favor.
7: Mañana va a estar muy bueno. A las 10 de la mañana, España contra Arabia Saudita.
17: España.
7: Que usted ya cantó España. Después, a la 1 de la tarde, Bélgica, Irán, ahí que ya sin el pie de Fer.
17: Qué caray, Irán. Irán, dije, ya se llamaba un novio mío. ¿Dónde queda ese país? Qué bárbaro.
8: ¡Ey, jefe!
17: No, Irán, gana Irán. Licenciado no. Es que no, luego por eso no acierto, porque no me creen.
8: Es que luego tú te metes, ahora sí que mi pie solita, o sea. No. No puedo decir tu pie porque espero.
17: Ay, no.
8: Oye, qué bárbaro. Luego, a las 4 de la tarde, Uruguay, Cabo Verde, que Cabo Verde es la sensación de este torneo. ¿Quién gana?
17: Sí, le va a ganar Uruguay. Ahora sí. Ahora sí. Ahora sí. Se te borró la sonrisa. Ay, Cabo Verde. No sé dónde quedas. No sé cómo. ¿Qué idioma hablan? No sé cómo se les dice a los oriundos de ahí, pero. Se te borró la sonrisa.
8: Mañana pierden, oye. Pero bueno, ya le sacaron un empate a España, ya con ya eso. Están felices.
7: Conejito.
8: Luego, a las 7 de la noche, Nueva Zelanda, Egipto.
17: Egipto va a ganar. Yo estoy viendo claramente a Anubis. ¿Anubis? ¿Ah,
8: estás viendo a Anubis?
17: Anubis lo veo cada 3 veces a la semana. Es un albañil. Que trabaja ahí por donde vivo. ¡Ay, curioso! Porque aparte es botero.
8: Oye,
17: es
8: ¿y sabes leer a Anubis o no?
17: A veces, ¿eh? Las fisuras del Anubis. O sea, del dios.
7: Del dios.
17: Del dios Anubis, de la mitología.
7: Oye, entonces este Egipta. Tipo también, el albañil.
17: Sí, botero. Es de los que suben los botes. Arriba, entonces, corrioso, pero qué barbaridad. Así.
7: Qué bárbaro,
8: y lleva el cemento de un lado para otro.
17: Bueno, y luego me salpica del cemento.
7: Ay, qué bonito, qué romántica anda usted. Vamos a ir a un corte comercial, radio, regresamos. Estamos en esto que se llama Amigos Sin Derechos.
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9: 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En un momento regresamos.
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1: Ahora sí, ya estamos al aire.
2: Exacto, fiestón aquí en Amigos Sin Derechos.
1: ¡Qué pedo para regresar! ¡Pero aquí estamos!
2: ¡Acá andamos, Jessy!
1: ¡Aquí estamos! ¿Ya estamos al aire o no, sí? Sí, estamos al aire.
3: Avísenme.
1: Con ustedes, señoras y señores, el único grupo cuyo nombre es N5 y son 6. ¡N5!
2: Muchachos.
1: Y no son buenos, son buenísimos.
2: Chulados. Buenos para el desmadre.
4: Y dije, llegó BTS.
2: Así no. Oye, que aparte nos traen una sorpresa para todas las ARMYs que nos están viendo, los fans del K-pop nos traen. Ahorita van a cantar una rola que nos prepararon especial para Amigos Sin Derechos. ¿Es verdad? Sí,
4: claro.
2: O ya me inventé algo.
1: No, yo los digo.
2: Creo
1: que no es de BTS, pero... Ah, no, sí, ¿verdad? Sí. De Hunter X, sí.
2: Sí, The digo, Hunter, de los... De Hunter X, que es el K-pop, K-pop. Sí, tienes toda la razón, pero estén pendientes las ARMYs también. Son un buen de ARMYs.
1: Son muchas ARMYs. ¿Cómo han estado? La verdad es que me da mucho gusto saludarlos, tenerlos por acá.
3: Pues bien, la verdad es que bien contentísimos de estar aquí de este lado. Muchísimas gracias, y gracias por la invitación. Y pues aquí andamos también echando relajo.
1: Qué bueno, se ve que les sale re bien. Siempre que los veo, o ando borracho yo o andan borrachos ustedes. Entonces, pero los dos.
3: Es ambientarnos.
1: Sí, eso nos sale nomás muy bien. ¿Conocían a Rosa Concha?
3: Sí, no, ya, de atrás, sí.
1: De atrás tiempo.
2: Ah, que con ropa no la conocían.
1: No la habían visto.
2: ¿Y cómo se ve mejor?
4: Come bandas, me dicen a mí.
1: Come bandas.
4: Todo, o sea, ¿desde qué te voy a decir? Desde los Beatles.
2: Ah, mira, desde eso entonces.
4: O sea, los Beatles aquí pasaron y toda la vida. Menudo, Parchís, Garibaldi, todas las bandas del mundo, incluso las del regional mexicano y todas las Bronco en su tiempo.
1: No.
2: Oye, ¿cuáles son las?
1: ¿Al Choche?
4: Al Choche. Ay, qué... Cuando falleció, muy triste.
2: Oye, ¿cuáles son las más cumplidoras?
4: Su última voluntad fue que José Guadalupe esparza mis cenizas por todos lados.
2: Ay, ay, qué bonito. Es que se va poetiza y todo. Oye, ¿cuál de todas son las bandas las más cumplidoras? ¿Las del rock, las del pop, no, las del regional?
4: Es que como que siempre andan...
1: Oye, ¿y con chicos, el 5?
4: No.
1: ¿No?
2: Ah, no. ¿Ninguno?
3: No, mira, estamos chiquitos, pero sí cumplidores.
4: Ah, la neta. Sí, sí, sí. Lo mismo dice Ferga y todos los enanillos dicen... No.
3: Y si no, pues ahorita.
1: ¿Sí?
3: Sin problema, ahorita le demostramos.
4: Ay, también Gustavo es infante, ya lo veo.
2: ¿Qué pasas, oye?
1: Oye, yo quiero que...
4: No,
1: Gustavo.
4: No, los quiero muchísimo y ellos lo saben. Y aparte, bueno, pues hemos sido grandes amigos de mucho tiempo, ¿verdad, muchachos?
3: Oye, ¿la raza anda tomando allá en casita o qué?
1: Sí, no sé, yo sí, pero...
3: Porque si no, aquí Rosa Concha. Shot.
1: Oiga, señora, ¿qué lengua tan larga tiene usted? Ahorita que la Virgen Dios.
4: No,
1: y la de los Rolling Stones.
3: Y algo de lo que hacemos en el show de los...

0: el Holly de Jonais.
1: Mira, si no emborracha con el agua, con la rata sí se emborracha.
2: Bien mareada, Rosa.
0: ¿Dónde está? Los saludos a todos.
2: No, atrás de ti, atrás de ti. Allá, allá, allá.
3: Cebollitas van a jugar o qué van a hacer.
4: Lo está abrazando.
3: No, no lo vas a encontrar.
4: Mira, eso.

0: vamos para pa pistear o para bailar o para. Vamos arrancando con esta canción para todos ustedes, muchachos. Y todos con las manos arriba, allá en el foro, allá atrásito, allá en casa.
1: Arriba.
0: A toda la gente.

0: En el 5.
1: Oye, acaba de descubrir que la señora no tiene condición.
2: No, sí, no está, pero mira,
1: está dando la.
0: Ya anda echando el bofe, sí, mira.
1: No, mírala nada
3: siempre
1: más.
3: Siempre, tengo un problema respiratorio. Mira, dame respiración boca a boca.
1: No, no, no, espérese, no. Aquí no.
0: Beso, beso.
4: Ya vimos que alguien sí le dio un beso.
1: Sí, sí, yo. Beso de tres.
3: Beso de tres. Beso de tres.
0: Se echó para atrás, ¿no, mi compadre?
1: Beso de tres. Beso de tres. Beso de tres.
0: Por favor.
3: No nos metan en sus degeneres, muchachos.
1: Oigan, la verdad es que díganos una cosa, ¿dónde los pueden localizar? Porque la verdad, créame al público querido, es un ambiente espectacular. Pueden ir a toda la República. Vuelven las fiestas una locura. He estado en varias y son muy buenos los chicos de N5. ¿Dónde los pueden localizar?
4: Muchísimas gracias. Pues miren, en todas las redes sociales tenemos ahí los números de contacto o directamente en los mensajes de redes sociales. También ahí contestamos todo. Y pues,
1: ¿están como arroba N5?
4: Arroba chicos N5 oficial. Ahí en todas las plataformas digitales, ahí también para que escuchen toda la música en nuestras plataformas.
1: Oye, ¿si es oficial es que hay otros N5?
4: No nos hemos enterado, pero si no, pues también trabajamos.
1: No sé, trabajamos. Es que ya sabes, luego hay muchos,
4: ¿no? Que tenemos a Rosa Concha, que ahí nos ayuda.
3: Y no se confundan, unos son OV7, ellos son N5, ¿no?
1: Que los OV7 son 4 y los N5 son 6.
4: Este se va juntando la banda.
3: Cosas de la vida, dijo Rocío.
4: Y pronto, a lo mejor, si nos va bien, pues a lo mejor solicitamos una cantante y...
0: Ah, mira,
1: sería maravilloso.
0: Para que le pregunten a Rosa Concha si conoce a alguien.
1: La dama de México es...
3: Yo besé una muy buena. ¡Qué ligerón!
0: Oigan, ¿hay chance de que toquen la de Golden?
1: ¡Ay! ¡Huntrix! Es un norteño, ¿no?
0: ¿Se puede?
1: Esta es una exclusiva.
0: Sí, su versión.
1: Versión de 5 de Golden, de Huntrix.
0: ¡Órale, bailada!

0: complacido.
1: La letra, la verdad es que se las debemos porque
2: No le van a entender.
3: Sí, no, claro, no, lo sabemos, es por eso. Aquí está diciendo la banda que si tocan una palpedo. O sea, yo no sé qué significa eso.
4: Pero igual ustedes sí.
3: Ustedes sí.
1: Es el alma del frijol, el dedo.
3: Exacto.
4: Para la flatulencia.
0: Miren, por ejemplo, podemos cantar. Por favor.

¿Podemos seguir? Pero muchachos, no saca nada. Muchachos, miren, aquí toda la producción. Quien se sienta contento, aviéntese un grito.

0: Entonces,
1: Vasco Aguirre.
0: Sí, es la favorita del Vasco. Vasco Aguirre. Si nos está escuchando, seguro la baila. A ver, vamos.
2: Claro, porque aparte de muchas partes la está bailando.
3: Solamente porque se la pidieron.
1: De México.
3: Sale, dice. Esta canción que canto. Dice cuando compras tu disco pirata.
1: No,
3: ahora sí, ahora sí, ahora sí, ahora sí. Oigan,
0: sí.
3: Divergel sirve para esta panza, ¿eh?

Rosa Concha Cadere.

slam, parece slam. Ahí va, ahí va, ahí va, ahí va.

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3: ¿Te ha pasado que caminas por tu ciudad bajo un sol que derrite el asfalto, rodeado de puro concreto, y de pronto llegas a un parque, te sientas bajo un árbol y sientes que el mundo entero bajó 3 grados? Esa frescura no es imaginación, es ciencia y tiene nombre: infraestructura verde. La infraestructura verde es una forma inteligente de diseñar nuestras ciudades para que convivan el cemento y la naturaleza. No se trata solo de sembrar arbolitos bonitos en una jardinera. Se trata de crear redes de espacios conectados entre sí que cumplan varias funciones al mismo tiempo.
4: Que capturen agua de lluvia.
3: Que limpien el aire.
4: Que reduzcan esas famosas islas de calor. Que convierten las colonias en hornos.
3: Que conecten ecosistemas y que, de paso, nos den un lugar digno para caminar, jugar o andar en bicicleta. Imagina esto. En la Alcaldía Coyoacán, en la Ciudad de México, existe un skate park llamado Los Coyotes. Ahí puedes patinar, hacer trucos en patineta, pero además el lugar está rodeado de áreas verdes y tiene un sistema de captación de lluvia. Un solo espacio que sirve para el deporte, para el medio ambiente y para la comunidad. Eso es infraestructura verde en acción. Que un mismo sitio cumpla muchas funciones como una navaja suiza, pero hecha de árboles, agua y diseño inteligente. Este enfoque surgió como respuesta al impacto ambiental de las ciudades. Piensa en una ciudad, calles hechas solo para coches, banquetas rotas, ni un árbol donde guarecerte del sol. La infraestructura verde propone cambiar eso desde 4 frentes. Primero, el agua, aprovechando la lluvia en vez de dejarla inundar las calles. Segundo, la movilidad, abriendo paso a peatones y ciclistas. Tercero, el espacio público, diseñando lugares de encuentro seguros para todos. Y cuarto, la biodiversidad, reconectando las ciudades con la naturaleza que las rodea. Aquí hay ciencia de primera. Investigadores en México crearon la primera metodología en el país para evaluar qué tanta infraestructura verde puede implementar una ciudad y cuáles serían sus beneficios. También desarrollan estrategias para que los gobiernos locales, desde Cancún hasta Tijuana, puedan transformar sus calles grises en corredores llenos de vida. Porque no basta con querer ciudades más verdes. Hay que medir, planear y diseñar con inteligencia. La próxima vez que pases por un parque con bancas, ciclovía y jardines que atrapan la lluvia, detente un momento. Ese lugar no llegó ahí por accidente. Alguien lo soñó, lo diseñó y lo defendió. Porque adaptar nuestras ciudades al cambio climático no es un lujo de países lejanos. Es una necesidad que empieza en la esquina de tu casa, en la banqueta de tu colonia, en el árbol que todavía

resiste entre el asfalto. La ciudad del futuro no tiene que elegir entre progreso y naturaleza. Puede ser las dos cosas al mismo tiempo.

0: con información del maestro Antonio Suárez Bonilla, del Laboratorio de Movilidad e Infraestructura Verde de la Facultad de Arquitectura de la UNAM. Un guión de Leonardo Santiago, con información del portal Ciencia UNAM. Les saluda Mónica Genis.
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0: 1232.
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0: 1:32.
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2: 217.

0: 232.
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0: 258.
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0: 326.
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0: 356. 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

0: Las curiosidades de tus artistas favoritos.
1: La historia de la canción Morena del cantante Feid está inspirada en una amiga del músico con la cual tuvo una pequeña aventura amorosa.

0: 229.
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0: 4:45.
1: ¿Sabías que
2: los sommeliers son los expertos en vinos y licores?
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0: 4:57.
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0: 5.7. ¿Sabías que?
1: Las tapas de las plumas tienen un agujero para permitir el paso de aire por si alguien llega a tragarlo.
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0: las curiosidades de tus artistas favoritos.
1: Gracias a un concierto de Soda Stereo que presenció a finales de la década de los 80, Daniel Gutiérrez, cantante de La Gusana Ciega, fue como se decidió dedicarse a la música.

0: 531.
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0: 5:46.
1: ¿Sabías que?
2: Las donas se popularizaron en la Segunda Guerra Mundial, pues las voluntarias las regalaban a los soldados heridos.

0: 5:59. 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

0: 7:1.
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3: Hay historias que no necesitan palabras. La imagen las

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0: 8:03. 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

0: 8:35. 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
6: Bienvenidos a la edición número 25 del Exámetro, el conteo oficial de la cadena más importante de habla hispana. Yo soy Juan Carlos Nájera y a lo largo de esta hora te presentaré las 10 canciones más pedidas en Exa FM. ¡Comenzamos!
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6: Previo a la inauguración de la fiesta más grande del fútbol, Elena Rose estrenó Happy, su más reciente tema. La canción, que llegó en medio de un ambiente futbolero, trae consigo un mensaje de celebración a la felicidad y al amor propio. Es momento de escuchar a Elena Rose en el lugar número 10 del Exámetro.
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1: Con tan solo 23 años, Olivia Rodrigo se ha convertido en una de las artistas más influyentes de su generación. La cantante sigue acumulando récords de reproducciones, desde su debut con Driver's License hasta su sencillo con Drop Dead, que esta semana se queda en el lugar número 9 del Exámetro.

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15: Ponte cómodo que estamos de regreso en El Exámetro. Recuerda hacer tus peticiones a través de las redes sociales de Exa FM.
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15: Morat regresa al número uno de Latin Airplay de Billboard con su versión de Tu Cárcel, tema clásico de los Bukis. Con este logro, la agrupación colombiana refuerza su presencia internacional y suma su segundo número uno en este listado. Es momento de escuchar a Morat en el lugar número 7 del Exámetro.
14: Lugar número 7.

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1: Gloria Trevi sigue demostrando su fuerza en el escenario. Tras dos presentaciones llenas en Guadalajara y una segunda fecha anunciada en Costa Rica por alta demanda, la cantante reafirma su conexión con el público. Es momento de escuchar a Gloria Trevi en el lugar número 6 del Exámetro.
0: Lugar número 6.

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1: Dando vueltas de Rauw Alejandro, se ha convertido en uno de los temas de esta fiesta del fútbol con mejor recibimiento. Su video oficial ya supera las 16 millones de reproducciones, mientras la canción mantiene presencia en las listas de popularidad a nivel global. Es momento de escuchar a Rauw Alejandro en el lugar número 5 del Exámetro.
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0: 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Ponte Exa FM. 10:33. 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
9: El jugador más joven en debutar con la selección mexicana mayor es Gilberto Mora, quien fue mediocampista surgido de los Xolos de Tijuana y quien hizo su aparición histórica con solo 16 años de edad, superando marcas anteriores que pertenecían a figuras como Luis Pérez y Rafael Márquez.
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4: Estamos de regreso en el exámetro. Recuerda seguirme en redes sociales como @jcenajeraoficial.
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4: David Bisbal anuncia Eternos, su nuevo álbum que llegará el próximo 2 de octubre. Con este proyecto, el cantante español apuesta por una etapa más clásica y romántica, inspirada en grandes canciones del pop en español. Es momento de escuchar a David Bisbal en el lugar número 4 del exámetro.
0: Lugar número 4.

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1: BTS sigue rompiendo récords a nivel global. Su canción Swim superó las 600 millones de reproducciones en tan solo 89 días, convirtiéndose en el tema de un grupo que más rápido alcanza esta cifra y manteniéndose entre las canciones más escuchadas. Es momento de escuchar a BTS en el lugar número 3 del Exámetro.
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0: En un instante regresamos con Juan Carlos Nájera en El Exámetro. 10:44. 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
3: Estamos de regreso en el Exámetro. Recuerda hacer tus peticiones a través de las redes sociales de Exa FM.
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3: Belinda llega al universo de Toy Story 5 como la voz en español de Lily Pat, uno de los nuevos personajes de la película. Con esta participación, la cantante y actriz mexicana se suma a la saga animada que ya puedes ver en la pantalla grande. Es momento de escuchar a Los Ángeles Azules y Belinda en el lugar número 2 del Exámetro.
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1: Esta semana, Elena Rose desciende al décimo sitio con Tu Tu Tu. Olivia Rodrigo se mantiene en el número 9 con Drop Dead. Gloria Trevi baja al sexto escalón con No Está Sola. Raúl Alejandro sube al quinto lugar con Dando Vueltas. BTS retrocede al tercer peldaño con Swim. Y Los Ángeles Azules y Belinda se quedan en la segunda posición del Exámetro.
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1: Dai Dai de Shakira junto a Bruna Boy sigue haciendo historia en la fiesta más grande del fútbol. Según una encuesta de Billboard, el público la eligió como la mejor canción oficial de este torneo, superando incluso a Waka Waka, el himno de Sudáfrica 2010. Es momento de escuchar a Shakira en el primerísimo lugar del Exámetro.
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1: El Exámetro es producido por Saúl García, el guión a cargo de Hatsiri Durán, dirección general Jesse Cervantes, todos los derechos reservados de MBS Radio. Yo soy Juan Carlos Nájera, nos escuchamos en la próxima edición y recuerda en todas partes, ponte Exa. Adiós. Adiós.
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0: 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Son las 11.
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0: 11:34.
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0: 11:59.
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4: Dentro de la Liga de Fútbol Mexicana han existido grandes jugadores que por su talento y capacidades han sido parte de la selección, pero muchos de ellos no fueron convocados a un mundial. Entre ellos, Daniel Osorno, quien brilló en el Atlas, Adolfo Ríos, quien fue portero del Club Pumas, José Manuel de la Torre, mediocampista, y que llegara a jugar en España con el Oviedo, Miguel Piojo Herrera, defensa, quien por defenderse de una agresión le costó la ida a un mundial. Otros como Manuel Abundis, Joaquín Beltrán, Luis Montes, Jaime Lozano, Antonio de Nigris, Miguel Cepeda, vistieron la playera de la selección, pero nunca fueron convocados a la lista final.
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1: Bienvenidos al conteo de la música en inglés más escuchado en todo el mundo. Yo soy Sergio Olivares y junto a PJ Bora te diremos cuáles fueron las 20 canciones más sonadas durante esta semana. En la casilla número 20 escuchaste a Dara con Bangaranga. En el puesto número 19, Alex Warren con Ordinary. En la casilla número 18 escuchaste a Dave y Thames con Rain Dance. En el puesto número 17, Ray con Where Is My Husband. En la casilla número 16 escuchaste a Joe con End of Beginning. En la casilla número 15, Sara Larson con Lush Life. En el puesto número 14 escuchaste a Olivia Dean con So Easy to Fall in Love. En el puesto número 13, Alex Warren con Fever Dream. En la casilla número 12, Taylor Swift con The Fate of Ophelia. Y en la casilla número 11 escuchaste a Bruno Mars con I Just Might. No te pierdas a continuación las 10 canciones en inglés más escuchadas durante esta semana en todo el mundo. 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
2: 1:04. 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
1: Una con 30. 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
1: Una 48.
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2: Llegamos a la parte final de nuestro conteo. En la casilla número 10 escuchaste a Hunter Bex, EJ, Audrey Nuna y Rey Amy con Golden. En el puesto número 9, Dominic Fike con Baby Doll. En la casilla número 8, nuevo ingreso, escuchaste a Olivia Rodrigo con The Cure. En el puesto número 7, Michael Jackson con Beat It. En la casilla número 6, escuchaste a Olivia Rodrigo con Drop Dead. En el puesto número 5, BTS con Swim. En la casilla número 4, escuchaste a Justin Bieber y Nicki Minaj con Beauty and the Beat. En el puesto número 3, Tame Impala con Drácula. En la casilla número 2, escuchaste nuevamente a Michael Jackson con Billie Jean. Finalmente, la canción en inglés más escuchada durante esta semana en todo el mundo le pertenece a Ariana Grande con Hate That I Made You Love Me. Yo soy Sergio Olivares y junto a PJ Bora te esperamos el siguiente fin de semana a través del 93.5. 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
1: 2:32.
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1: 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Son las 3. 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
1: 3:30. 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
3: En la historia de la justa futbolística internacional, la selección mexicana ha convocado a centenares de jugadores, pero algunos de ellos han resaltado por no jugar ni un minuto. Entre ellos, Alan Pulido, quien en Brasil 2014 fue llevado solo como alternativa de la delantera. Luis García en Francia 1998 no disputó ni un segundo. Melvin Brown y Francisco Gabriel de Anda en Corea-Japón 2002, el técnico Javier Aguirre no hizo uso de sus servicios. En Sudáfrica 2010, Johnny Magallón vio completamente aquella competición desde la banca. Pero los arqueros mexicanos son los que corren con los peores récords, ya que Jesús Corona, quien participó en 3 mundiales, Alemania 2006, Brasil 2014 y Rusia 2018, no jugó ni un solo minuto. Otros porteros como Jorge Campos en Francia 98, Osvaldo Sánchez en Corea-Japón 2002 y Alfredo Talavera en Brasil 2014 y Qatar 2026, no jugaron esos mundiales.
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3: ¿Alguna vez te has preguntado por qué a las 10 de la noche tu cuerpo ya pide almohada?
4: Aunque tu mente todavía quiera ver un capítulo más de tu serie favorita.
3: ¿O por qué te da hambre más o menos a la misma hora, como si alguien dentro de ti llevara un horario escondido? Pues resulta que sí. Dentro de ti hay un reloj. No tiene manecillas ni hace ruido, pero lleva millones de años dando la hora.
4: Se llama reloj circadiano.
3: Y trabaja siguiendo ciclos de 24 horas, justo como el giro de la Tierra. Gracias a él, tu cuerpo sabe cuándo despertar, cuándo comer y cuándo apagar las luces para dormir. Este reloj vive en una pequeña región del cerebro llamada núcleo supraquiasmático, un conjunto de unas 20.000 neuronas, pequeñito, del tamaño de un grano de arroz, pero poderoso como el director de una orquesta. Recibe la luz que capta nuestros ojos y con esa información le avisa al resto del cuerpo: ¡es de día! ¡A moverse!
4: O ya oscureció, es hora de reparar tejidos y ahorrar energía.
3: Imagínate, los reptiles tienen en la cabeza algo que los científicos llaman el tercer ojo, un órgano que detecta directamente la luz del sol y les dice cuándo moverse y cuándo quedarse quietos. Nosotros no tenemos ese tercer ojo, pero nuestros ojos hacen el mismo trabajo. Le envían señales de luz y oscuridad al cerebro. Y cuando anochece, una hormona llamada melatonina empieza a inundar nuestro cuerpo como un arrullo químico que nos prepara para soñar. Mientras dormimos, otra hormona toma el turno de madrugada, el cortisol. Va hacia nuestros depósitos de grasa, libera glucosa y prepara al cuerpo para que cuando suene el despertador o entre el primer rayo de sol por la ventana, tengamos la energía lista para arrancar el día. Pero ojo, este reloj tan fino se puede descomponer. Trabajar de noche, desvelarte con el celular a las 2 de la mañana o saltarte horas de sueño
4: es como meterle arena a un reloj suizo.
3: Cuando nuestros ritmos circadianos se alteran, el cuerpo lo cobra caro. Obesidad, diabetes, depresión e incluso estados psicóticos pueden aparecer. Y no solo nos afecta a nosotros. La luz artificial que invade la noche también altera los ciclos de reproducción de muchos animales. En 2017, tres científicos estadounidenses, Jeffrey Hall, Michael Rosbach y Michael Young, recibieron el Premio Nobel de Medicina por descubrir los llamados genes reloj, el manual de instrucciones que le dice a nuestras células cómo fabricar las proteínas que aceleran o frenan nuestro reloj interno. Así que esta noche, cuando sientas que los párpados te pesan y el cuerpo te pide cama, no le eches la culpa al cansancio nada más. Agradece a ese pequeño reloj escondido en tu cerebro que lleva toda tu vida cuidando de ti. En silencio, sin pilas, sin alarma. Solo con la luz del sol y la oscuridad de la noche. Con información del doctor Raúl Aguilar Roblero, del Instituto de Fisiología Celular de la UNAM. Un guión de Leonardo Santiago, con información del portal Ciencia UNAM. Les saluda Mónica Genis.
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0: 4:02. 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

Shallow con Lady Gaga y Drácula con Tame Impala, lo que escuchas para arrancar este espacio. Hoy domingo 21 de junio del 2026, La Guns está en la producción. Mi nombre es Oliver Lugo y te vamos a estar acompañando en estas dos horas. Quédate con nosotros, estás en la frecuencia naranja. I Just Might de Bruno Mars, bienvenido. 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

Mr. Know It All con Teddy Swims y I Just Might con Bruno Mars, lo que escuchaste. Vámonos con un clásico de Billy Joel, We Didn't Start the Fire, suena aquí en XFM.

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0: 431.
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7: Considerado como uno de los mejores futbolistas mexicanos, el nacido en la colonia Tlatilco del municipio de Azcapotzalco en la Ciudad de México, Cuauhtémoc Blanco Bravo, jugó 3 Copas Mundiales, Francia 98, Corea-Japón 2002 y Sudáfrica 2010. Con la selección mexicana disputó 120 partidos y anotó 38 tantos, siendo también considerado como uno de los máximos goleadores históricos de la selección.
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Mirrors con Justin Timberlake, The Fate of Ophelia con Taylor Swift, American Girls con Harry Styles, Golden con Hunter X y We Didn't Start the Fire con Billy Joel, lo que escuchaste para entrar en la segunda media hora de este espacio, y nos vamos con Alex Warren. Fever Dream suena aquí en XFM.

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Don't Speak con Culture Wars, Drop Dead con Olivia Rodrigo y Fever Dream con Alex Warren. Lo que escuchaste a través del app de XFM, que te invito a que la descargues porque está disponible para Android y para iPhone a través de XFM.com y por supuesto a través de la frecuencia naranja del 93.5 en el FM de tu radio. Vámonos con un clásico de Sublime, Santería, suena aquí en XFM.

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0: 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Son las 5. 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

We Can't Stop con Miley Cyrus, Die Die con Shakira, Special con Lizzo y Santería con Sublime en lo que escuchaste para entrar ya en la tercera media hora de este espacio y nos vamos con Olivia Dean, So Easy suena aquí en XFM.

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Love is Kind con los Chainsmokers, Beauty and a Beat con Justin Bieber y So Easy con Olivia Dean, lo que escuchaste. Vámonos ahora con algo de los Stereophonics, banda galesa. La canción es Maybe Tomorrow y suena aquí en XFM.

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0: 532.
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3: El comité organizador de la próxima Copa 2026 convocó a un total de 170 árbitros y es considerado el torneo con la cifra más alta en la historia de la justa deportiva. Los árbitros se dividirán en las siguientes categorías: árbitros principales, 52, árbitros asistentes, 88, y árbitros asistentes de video, VAR, 30. Los colegiados son seleccionados de 6 confederaciones en el mundo.
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Here con Alicia Cara, Risk It All con Bruno Mars, Swim con BTS, Home Record con Somebody Maybe Tomorrow, con los Stereophonics, lo que escuchaste para entrar ya en la cuarta media hora de este espacio, y nos vamos con Taylor Swift. Opalite suena aquí, en XFM.

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0: New Religion con Bebe Rexha y Opalite con Taylor Swift, lo que escuchaste, cuando ya llegó el momento de despedirnos y como siempre te agradezco, y antes que a nadie a ti, el habernos escuchado a través de la frecuencia del 93.5 en el FM de tu radio. Habernos escuchado también a través del app de XFM, que te invito a que la descargues porque está disponible para Android y para iPhone, y a través de XFM.com. La Guns está en la producción, a mi nombre es Oliver Lugo, y hoy me despido con algo de The Falls, la canción es Another, y vas a escuchar también a Louis Tomlinson, Lemonade, la canción. Te quedas con Juana María Breced y los especiales de Free Falling, y nosotros nos escuchamos el día de mañana, lunes 22 de junio del 2026 en punto de las 6 de la tarde. Que tengas un excelente domingo. Muchísimas gracias. Adiós.
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0: 5:58.
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17: Bienvenidos a este recorrido musical por la vida y obra de tres artistas que demostraron que el éxito no siempre consiste en seguir las reglas. Esta noche, aquí en Free Falling, vamos a conocer a músicos que construyeron carreras a partir de su propia personalidad, de su creatividad y de una enorme confianza en ser ellos mismos. Durante las próximas dos horas nos acompañarán Mika, Scissor Sisters y Darren Hayes. Tres propuestas distintas pero unidas por algo muy especial. Todos apostaron por un pop diferente, colorido, teatral y profundamente personal. Así que acompáñenme en este Free Falling. Soy su amiga y anfitriona, Juana María Breceda, y comenzamos con Mika. Uno de esos artistas que parecían haber escapado de un cuento de fantasía musical. Su imagen extravagante, su energía inagotable y canciones llenas de optimismo lo convirtieron en una de las revelaciones más sorprendentes de los años 2000. Pero además de ese personaje alegre, existe una historia de resiliencia. Mika nació en Beirut, Líbano, en 1983. Su familia abandonó el país debido a los conflictos que se vivían en la región y se trasladó primero a París y posteriormente a Londres. Aquella infancia marcada por los cambios constantes, la adaptación a nuevas culturas y la búsqueda de identidad tendría una profunda influencia en su música. Además, durante su niñez enfrentó dificultades escolares debido a la dislexia. En lugar de rendirse, encontró en la música una forma de expresión.